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1: 20 horas, 15 minutos.

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0: 20 horas, 28 minutos. 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

0: 20 horas, 46 minutos.
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20 horas, 58 minutos. 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
1: Son las 9 de la noche, con un minuto. 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

0: Buenas noches, amigos. ¿Cómo estamos, chiquillos? ¿Cómo está el ánimo? ¿Cómo está la jornada? Bienvenidos y bienvenidos, bienvenidos y bienvenidas al gran show de la RTL. Ya listos y dispuestos para entregar el informe completito, porque ya esta mañana de día jueves llegan las lluvias al Maule Norte, provincia de Curicó, comunas de Molina, Teno, Romeral, Sagrada Familia, Rauco, gente de Palquibudi. Ha caído algo en la costa, Irlicantén. Ha caído algo de lluvia también en Iloca, en algunos puntos de Constitución. Ya cayó bastante agua en Constitución. Y de ahí hacia el Maule Sur, bastante agüita ya en Parral, más de 90 milímetros. Algunos puntos de Retiro por ahí han caído ya 150 milímetros en el Maule Sur. Se espera mucha lluvia mañana. El viernes hasta el día sábado, ese es un sistema frontal. Viene otro para el domingo. Y el lunes y martes viene otro sistema frontal. A prepararse, chiquillos. A prepararse. Ya. Oye, vamos a saludar a la gente que ya se está conectando. Un programa informativo que vamos a hacer ahorita, pero también entretenido para la gente que está solita en la casa, pues. Porque la lluvia no es motivo para no hacer un asadito, por último, un asado al horno, que yo sé que es fome, pero... Algunos prenden el brasero en el patio y techado. Si usted tiene un patio techado, prende igual el asado en la parrilla, que tanta cuestión. Pedacito de carne no le hace el daño a nadie, pues claro. Mirando la lluvia y el viento, vaya allá y sintiendo el... cómo le soplan en la oreja el viento. Así que afírmese nomás, chiquillo, afírmese, chiquillo, ¿eh? Buenas noches a todos los que ya se están conectando con nosotros. 21 horitas con 13 minutos. Oye, y con este temita vamos a saludar a nuestros amigos, primero que nada, quienes nos escuchan todos los días. Saludamos a los amigos que están en sintonía a la zona de la región metropolitana por Reseñar Online, Región de O'Higgins por RTL.cl y también por el 93.7 de San Fernando. Atención, San Fernando, mañana también llega la lluvia a la región de O'Higgins durante la tardecita ya, así que vamos a estar atentos ahí con esta información, chiquillos. Saludamos a Curicó, Romeral, Sarmiento, Rincón de Sarmiento, Biluco, Vista Hermosa, Quilbo, a la gente que nos escucha en los alrededores de Teno, Comaya, La Montaña, los queños por ahí también, saluditos a toda la gente. Así que vamos a los llamados telefónicos rápidamente. ¡Eso! ¡Mira! ¡Y le achuntamos! Nos acaban de enviar un registro, pero fotográfico, de un braserito con una... Parece que yo estuviese de psíquico aquí. Porque dije, brasero con asado, y me acaban de enviar una foto en la montaña de Teno, están los chiquillos, con un braserito y una carnecita a la parrilla. Mira qué rico, chiquillos. Están en la bandeja metálica. Oye, hay longaniza, hay costillar, veo cerdo para el vacuno por ahí. Mira qué rico, ¿eh? Ya están con un asado en la montaña de Teno. Santa Adela, saludos, chiquillos. Un abrazo por ahí, ¿eh? Aló, buenas noches.
1: Buenas noches.

0: el violeto.
1: ¡Eso!
0: ¡Eso! Oiga. Oye, dígame.
1: Quería un saludo para los amigos, amiga.
0: Ya, ¿con quién está por ahí?
1: Aquí estoy con una compañera por ahí.
0: Ya, debe el nombre, vos.
1: Ya, son compañeros conmigo, el 10 Campos, Juan Campos.
0: Daniel Campos, Juan Campos, ya.
1: Manda.
0: Ya.
1: Manda.
0: Manda, ya, ¿quién manda? ¿Quién manda en la casa?
1: Rosa Pizarro.
0: Ya.
1: Manda, ¿quién manda? Jorge Jiménez también.
0: Buena. Buena, buena, buena.
1: Oigo.
0: ¿Alguien más, compita?
1: Eugenio Chacón también, saludos para este, que está de cumpleaños mañana, viernes, claro.
0: Eugenio, bueno, saludos al hombre por ahí, ojalá que lo pase bien en el cumpleaños.
1: Vino
0: el
1: chichero.
0: Más chichero, bueno, el chichero.
1: Eso.
0: Oiga, mi guacho, ¿y a quién más?
1: Un mexicano bonito, oiga.
0: Ya, vamos a tocar uno bueno de los Luceros del Valle, ¿eh?
1: Exactamente, ya.
0: Que ya.
1: Cita.
0: Cuídese, mi guacho.
1: Eso.
0: Eso.
1: Hola, bien, ¿no?
0: Eso, hola, viejo. Ya. Esta la lleva ya. Aguante, Chimbarongo. ¿Qué más tenemos por acá? Buenas noches, amigo Nico. Espero que esté bien. ¿Me puede tocar un tema de la canción del Caminero de los Guindos? ¿Del Caminero de los Guindos? ¿Cuál es? Para escucharla con mi papá y mi cuñado, amigo Nico. De parte de Paola. ¿Quién toca ese temita, amiga mía? Si me puede dar el algunos charros, con, no sé, con un grupo tropical.
2: Sí.
0: Para tener el Caminero de los Guindos. ¿No será el faenero, la historia del faenero o corazón de caminero? Ahí me dice usted, ¿vale?

0: 32 80 21 752 50 41 41. Pájale, buenas noches.
1: ¿Cómo estáis, Nico?
0: Holanda, ¿con quién por ahí?
1: Con el Curicano, el Barro Luco.
0: Buena, Curicano, ¿cómo está mi guacho?
1: Bien, pues mi guachito, ¿cómo estáis tú?
0: Aquí, compita, estaba esperando la lluvia para madrugada ya.
1: Que llegue, que llegue.
0: Que llegue, que llegue. Cuéntame, compita, ¿en qué lo podemos ayudar? Sí, pues cuéntame, compita.
1: Quiero pedirte una cancioncita.
0: ¿Cuál sería?
1: El Megamix de la Sonora Sensación.
0: Al tirante le buscamos el mix para que lo escuche con todo y no más, ¿vale?
1: Ya, mi guachito, te quiero mucho.
0: Igual, cuídate. Mi guachito, se me cuida.
1: Ya, chao.
0: Chao, perrito. El Curica, tremendo, tremendo, tremendo, tremendo. Santadela con asado por ahí, Felipito por ahí nos escribe. Hola, Nico, espero que estés bien. Un saludo para mi mamá y mi abuela, para el Cita que se recupere. Ojalá que el Cita esté por ahí. Si está mejorcito, si nos puede llamar, hágalo. Si no, no importa, tranquilita. Carlito, su familia y Jorgito Godoy. Oye, ánimo a Jorgito, un abrazo a mi compita. Vale, vale, vale. Así que saludos para Felipito, que está en sintonía desde la comuna de Molina. Oye, Molina, Pichincala, la gente que nos escucha allá en Casablanca, la gente de El Yacal, que conecta Molina con Curicó, Buena Paz, a los amigos de Itagüe, por ahí, un abrazo a toda la gente que está escuchándonos esta horita.
2: ¡Saludos!
0: ¡Aló! ¡Hola, hola!
3: ¡Hola!
0: ¡Hola, Carolina!
3: ¡Hola, Nico!
0: ¿Cómo estás?
4: Sí.
3: Bien, ¿y tú?
0: Bien, carito, cuéntame, ¿en qué le puedo ayudar, amiga mía?
3: Quiero saludar a la Carlito y a la mamá.
0: Ya está, ni un problemita, vale, vale.
3: Y quiero los apasionados.
0: Carlitos, los apasionados.
3: Sí.
0: ¿Cualquier temita?
3: Sí.
0: Vale, le busco un temita. Lindo. Le busco uno bonito,
3: Antonio,
0: ¿vale?
3: Vale, Antonio Río.
0: ¿Estás traumado con Antonio Río? ¿Los apasionados?
3: Sí.
0: Ya, pues, le buscamos un temita, ¿vale?
3: Ya, chao.
0: Chao, corazón.
3: Que estén bien a su casa.
0: Muchas gracias, chao, corazoncito. Cuídese, Carolina, por ahí en sintonía. Nico, el tema del caminero que se enamoró de la monja, que es la misma. A ver, historia del final. ¿Será este temita, amigo? ¿Será ese? Ahí me dice, ¿vale? Tenemos los sabanales listos ahí para el violeto. Parece que ese era el temita. Ya, el mix de la sensación lo estamos notando acá para que no se nos olviden los temitas. A ver, el mix sensación. Acá está listo también. El megamix de la Sonora Sensación de Curicó. Ya, aquí está listo. ¿Qué más tenemos por acá? A ver. Si no se nos va ninguna cosita. Ya. Y finalmente nos pidieron por acá los apasionados. Apasionados. Cualquier temita de los apasionados. Mira, este temita es bueno. Creo que, a ver. No sé por qué. Ese vamos a tocar, ¿vale? De los apasionados. Vamos a ver el llamado telefónico. Buenas noches.
5: Nicolás.
0: Aló, Emilio.
5: Ay,
0: no. Ya, roto.
5: Ya se lo viene el agua en la amanecida, dice.
0: Y en la amanecida viene, en la mañana, mediodía, ya va a estar a toda llave.
5: Ya. Oiga, amigo mío, necesito una canción, por favor.
0: ¿Cuál sería?
5: El viejo del sombrerón de los rancheros de Río Maule.
0: El viejo del sombrerón. Ya, con la niña, ¿cierto?
5: Correcto.
0: Ya, vale, mi guachito, ahí va el temita.
5: Ya tengo buen regreso a casa, cuídese.
0: Igual, pues, compita, se me cuida.
5: Chao,
0: chao. Ahí está Emilio, de Cheque Lemo. Vamos a estar muy atentos ahí con los sectores de Chequelemu, los alrededores. Estamos desplegados como departamento de prensa ya para entregarles toda la información referente al ámbito del tiempo. ¡Vamos a la música, chiquillos! Los sabanales para el violeto. Hay su gente para allá en Chimarongo. Y a la Sofi también, que está aburrida.

Y suena la sonora sensación en la Radio Tropical Latina. ¡Rico! Ah, un corrido, ya. Vale, vale. La sonora sensación, este es el mix. Con este temita saludamos al Curicán de Curicó.

Vamos con el troquero y la muerta. Este temita lo pidieron los chicos de la montaña de Teno. Ahí está Paola. Con papá y cuñado, dice, ¿ah? ¿Eh?

0: Ya, chiquillos, estamos de regreso. 21 horitas y 41 minutos en la RTL. Ahí teníamos los saluditos de los chiquillos que están en sintonía a esta hora. ¡Aló!
1: Hola, amigo mío.
0: Hola, Carlito, ¿cómo estamos?
1: Bien, amigo mío.
0: ¿Qué se cuenta por allá?
1: Aquí estoy acostadito.
0: Bien, me parece, bien me parece. Cuéntame, Carlito, ¿en qué lo podemos ayudar?
1: Oiga, quiero mandarle un saludo a los amigos de allá de la Ventana del Bajo.
0: ¿Ya está?
1: Santa Susana.
0: ¿Ya?
1: Santa Rebeca.
0: ¿Ya?
1: Santa Laura.
0: ¿Vale?
1: A la Valliga, el Cunenal, el Escudo, Huemuy, Las Liras y Murza.
0: Vale, vale, compita, excelente. Saludos a todos los chiquillos de los alrededores. Teno grande en zona rural.
1: Sí, pues Santa Rebeca también. Tengo unos primos para allá, para Santa Rebeca.
0: Saludos a los primos ahí de Santa Rebeca.
1: Sí, para allá, para la Ventana del Bajo, también a ver tus amigos.
0: Yo tengo
1: uno
0: que
1: le gusta la pelota.
0: Bueno, yo tengo unos amigos en el Bajo, pero él no es parecido a la Ventana del Bajo. Cuénteme, Carlito, ¿y a quién más quieres saludar?
1: A mi familia también, a mi madre y a la señorita Carolina.
0: Ya, pues no hay problemita, Carlito. Correspondió
1: a
0: su saludo.
1: Pasarla,
0: ¿ya?
1: A todos.
0: Vale.
1: Quiero pedir un tema, mi querido amigo.
0: ¿Cuál sería, Carlito?
1: Las dos monedas.
0: Las dos monedas.
1: Por favor, mi querido amigo.
0: Ya, tengo cuatro monedas, sí. No me queda nada.
1: Para que encanta, los amigos, mis amigos de allá de...
0: Carecello. Tenía más amigos que Pinochet cuando se fue al water.
1: Oiga, no saques el patito.
2: Te tengo identificado.
1: Te tengo cariñito, cariño. Oye, ganaron los asientos de pura raja.
0: No, tranquilo, que se mandaron una embarradita y la tienen que pagar, así que déjalo solito nomás.
1: Sí, ahora lo canal el papito Menes que le da a sobrarte ahora.
0: No, vamos a ver qué le irá a pasar ahí a los brazos. Ojalá que algo pasara por ahí.
1: No, están muy inflados los argentinos, amigo.
0: ¿Ah?
1: Están muy inflados los argentinos.
0: Todos, mira, cuando alguien gana, siempre se infla. Siempre cuando alguien gana, se infla. Así que,
1: bueno.
0: Ojalá que el domingo se defina como corresponde. Que gane el mejor nomás. Que gane el mejor.
1: Que gane el mejor.
0: Así que ya, Carlito, va el temita.
1: Ya, mi perrito. Saludos a Felipe.
0: Vale, vale, mi guachito, cuídese.
1: Listo.
0: Chao, chao.
1: Chao, chao.
0: Está Carlito de Teno. Ya, por ahí Emilio de Chequilemo me pidió un temita, se lo tengo programadito, El Viejo del Sombrerón. Buenas noches.
3: Buenas noches.
0: Buenas noches, ¿con quién hablo?
3: Con Gustavo de Rauco.
0: Gustavo de Rauco, ¿cómo está, compita?
3: Bien, ¿usted?
0: Bien, compita, cuénteme, ¿en qué le puedo ayudar, mi rey?
3: Quiero escuchar una canción.
0: Ya, ¿cuál?
3: De Ruta 5, porque es una cumbia.
0: Ruta 5, una cumbia buena.
3: Sí.
0: Ya, mi guachito, al tirante le mostramos temita, dígame.
3: No, quiero saludar a mi pareja que me llama de Santo.
0: Ah, no me diga que su pareja se llama Carmen.
3: Sí.
0: Buena, saludito a Carmencita que mañana, sí, pues, mañana las Carmen es feriado, pues, claro, pues onomástico.
3: Sí, sí.
0: Buena, saluda a Carmen nomás, que esté muy bien, pues, ¿eh? Hoy día están la Julia y Julio, así que saludito a la Julia y los Julio hoy día que están en su onomástico. Vale, compita, va el temita, ¿eh?
3: Ya, cuídese.
0: Un abrazo, chao, chao. Se prende Rauco por ahí con la sintonía. Nico, un temita, porfa. Fiesta para rato de los Charros de Lumaco. Gracias, amigazo. Mauricio por acá, Pamela, Richard e Ian. Buena, cabrón, buena, buena, buena. ¿Qué le pasa, Lupita? No sé, ¿qué le pasa, Lupita? No sé. Aló, aló.
4: Hola, amiguito. ¿Cómo está, amiguito?
0: Bien, precioso. ¿Con quién hablo yo por ahí?
4: Ay, todavía no me conoce
0: ni vos. Se parece a tantas viejitas que me llaman de repente, señores, que son simpáticas.
4: Oiga, tienen... ya me voy a despertar de bien. Tengo 75 nomás.
0: Ah, entonces, ¿la juventud se la como?
4: Tengo 75.
0: 75.
4: En mi casa.
0: Somos todos. En todo caso, el alma de joven nunca se va, ¿eh?
4: Sí. La farda,
0: por
4: niño.
0: Ah, por ahí sí, por la más farda. ¿Cómo estamos, Falda?
4: Así más o menos nomás, hijo, no muy bien, pero bien, digamos ya, bien.
0: Qué bueno con él.
4: Oye, Nico,
0: cuéntame.
4: Juan, tu harto rato marcándote de Gualañez para llamarte.
0: Mire, he tenido tantos llamados que a lo mejor se me filtra uno, se filtra otro.
4: Claro.
0: Hay que hacerse el tiempo de esperar, porque si tengo un llamado, sí, van a estar 5 minutos del teléfono, y mientras en esos 5 minutos están marcando y no suena nunca, porque estoy en otra llamada, entonces,
4: sí,
0: ¿se entiende?
4: Le dije yo que te mandara al WhatsApp, mañana se lo doy, porque ya estaba cansadito, quería acostar.
0: Ah, no, que descanse nomás. Yo mañana estoy, no, mañana no estoy en la noche, mañana estoy en la mañana. Por si acaso, mañana estoy de las 9 a la 1 de la tarde, por si acaso. Y las noticias también.
4: No, voy a llamar a Cristian, tiene el número de Cristian personal y el de la radio.
0: Cristian tampoco va a estar mañana, por si acaso. Mañana hay otra programación especial.
4: Oye, ¿qué les pasa a ustedes que están tan callejero?
0: ¿Por qué callejero? ¿Qué pasó? ¿Cuál es el perro está acá?
4: Que el presidente aparece otro.
0: No, lo que pasa es que los días feriados, la programación es distinta.
4: Ah, de veras que feriado mañana. Salúdeme, soy Iber Carmen.
0: Sí, pues por eso, los días feriados se
4: soy Iber Carmen, salúdeme.
0: Sí, mañana, pues no hoy día. ¡Sí! Hoy día Julia de Julio. ¿Se llama Julia? No, no. Mañana la saludamos.
4: Julia nomás.
0: 40 veces. Julia. Dejo un amigo, dejo un amigo por ahí. Dígame.
4: Un saludo a Carlito de Té, lo que siempre me saluda. Yo nunca tengo la oportunidad de saludarlo.
0: Correspondió. Aquí la debe estar escuchando, así que.
4: Sí, pónganlo. Pues sí, somos fan.
0: Sí, pues así que Carlito,
4: ay,
0: ahí
4: que ayer me hizo rabiar tanto un caballero, no sé quién estaba ayer en la tarde, no sé, no conozco la voz.
0: No, yo no tengo idea.
4: Y puta, le dio duro con la lluvia y que venía poco menos que se caía el mundo.
0: Pero es verdad, es verdad, eso ya es para mañana. Mañana, mira, cuando lleguemos al día sábado, ahí usted me dice si fue mucha o poca la lluvia.
4: Oye, mijito, diga. Mire, en mis años.
0: ¿Ya?
4: No había tecnología, nada. Uno miraba el cielo y quería llover nomás.
0: Claro.
4: Y no sabía de trueno, de relámpago. Yo pienso que los mismos terremotos se sabe, pero no lo dicen. Pero
0: ya.
4: La radio, yo le dije, esta radio, para mí, usted lo que está haciendo, le dije, caballero, está mal. Yo estoy enferma, le dije yo. De verdad, me traumó tanto anuncio de esto que la esta... algo marino, ¿cómo se llama eso?
0: ¿Trombas marinas?
4: Sí.
0: Sí, es que...
4: Salía, miraba el cielo y veía unas cosas largas, era esto. Es
0: no, pues, a ver, las trombas marinas se provocan solamente en el mar, no
4: en el mar,
0: no
4: pero
0: en
4: salen
0: tierra.
4: Al aire o no.
0: No, eso se llaman tornados, lo que será al aire. Pero aquí es difícil por la geografía de Curicó, más al sur se darían, pero aquí es muy complicado, muy difícil. Pero amiga, mire, yo le voy a decir algo. La información que uno difunde.
4: Me está llamando Juan, hable con él.
0: Ya, Juan, espérate, Juan. Estamos conversando con la señora acá. Ya, pero ¿está llamándola usted?
4: No sé, po.
0: ¿Cómo dice esto? Me está llamando Juan.
4: Sí, pues dice Juan, teléfono.
0: Contéstele, pues. Contéstele.
4: Pero suena un pito, pero no sé, po.
0: Contéstele, pues, y después hablamos los dos, tranquilo.
4: Pero es que a lo mejor quiere hablar con usted,
0: pues. No, si yo no me llamaría acá, pues. Sí.
4: Sí. Sí, si no me llamaría. Suena nomás, pero a lo mejor me está llamando a mí. Ya, niquito, que estés bien y si te llama él.
0: Ya, corazón.
4: Ya, niño.
0: Cuídese mucho.
4: Cuídese, besito para su.
0: Muchas gracias, mi niña mía. Muchas gracias, corazón. Que la vaya bonito.
4: Te quiero mucho, Viniquito.
0: Gracias, Mafaldita. Chao, chao. Ahí está la Mafalda. Contéstale a Juanito, que debe estar urgido escuchando. Sí, a ver, le explico un poquito, chiquillos, porque yo sé que la gente está muy sensible y mucha información de muchos medios enreda. Pero cuando uno ve que, por ejemplo, un medio de comunicación dijo una cosa, dos medios de comunicación, pero los demás medios no han dicho nada a nivel país. Claro, uno tiende a dudar de repente, pero cuando ya todos los medios, todos los canales nacionales, todas las radios e incluso medios internacionales dicen que viene un sistema frontal y un temporal, no es porque sea broma, es porque es real. Y todos los anuncios de trombas marinas, tornados, lluvias, granizos, tormentas, truenos, etcétera, son avisos que sí se van a dar porque sí va a pasar. Y ya viene avanzando desde el sur hacia el Maule Norte, Maule Sur, y mañana aquí al Maule Norte llega la lluvia. Entonces, hay mucha gente que le tiene pánico a estas cosas, pero lamentablemente la información es para todos. Las radios, los medios de comunicación, no seleccionan un grupo de personas para informar y otro no porque son delicadas. No, esto solamente se reparte a nivel nacional. El que le guste informarse, bien. Quien tenga miedo, apague la tele o apague la radio y haga otra cosa para que no escuche lo que quizás le afecta, porque entendemos que a lo mejor le afecta lo que uno indica. Pero hay gente que necesita informarse porque vive en sectores vulnerables y de riesgo. Entonces, muchas veces, los sectores vulnerables de riesgo tienen que informarse de cómo va a venir la situación para ellos poder reaccionar y no terminar siendo parte del problema de la emergencia. ¿Me entienden? Entonces, por eso se avisa tanto, porque también es parte de la tendencia que se está viviendo hoy en día. Hay que ser realista, y va a pasar. Así que, por eso siempre les decimos, chiquillos, les informamos con pera y manzana, pero ustedes también traten de estar atentos a las condiciones del tiempo. Prepare su muda de ropa, prepare una linternita, si tiene velas, prepare vela, porque obviamente se va a cortar la luz con mucho viento, se suele cortar la luz, caen árboles arriba de los postes, de los cables, caen postes, se agitan los cables, se corta la luz. Entonces, entendamos que esto es una emergencia real que se está viviendo en algunas partes. Y mañana ya comienza aquí en Curicó la lluvia, que podría dejar más de 100-150 milímetros. Así que, seamos realistas, pero no alarmistas. Pero sí, preparemos a la gente como corresponde, ¿vale? Amigos míos, ¿qué tenemos por acá en nuestro WhatsApp? A ver qué dice. No se escucha en este audio, están tapados. A ver. Mauricio por acá nos pidió los charros de Lumaco. Vale. Vamos a anotar aquí los temitas. Los charros de Lumaco. Fiesta para rato. ¡Ay, aquí está! Fiesta para rato. Aquí lo tenemos listo. Se lo programamos, compita. Hola, compita Nico. Saludos. Un temita, por favor, de Coqui Núñez. Y con Entre Mares. Besito. Vale. ¡Aló!
5: Oiga, amigo mío.
0: ¡Aló!
5: Saludos al tío Julio.
0: Ya, vale, Carlito. No hay problemita.
5: Saludos al tío Julio en la tía Regina de Benuco.
0: Escuchando, me imagino que están.
5: Sí, y quiero pedir una canción para él.
0: Ya, Carlito. Vamos.
5: El señor de las canas.
0: Señor de las canas. Canas me van a salir a mí. Vale, mi guachito, se me cuida.
5: Ya, mi perrito.
0: Chao, Carlito. Ya vamos a la música, chiquillos. El viejo del sombrerón, Alex Alillo. Este temita lo pide Emilio de Chequenlemu.

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y las dos monedas de los toros bravos en la RDL. Con este temita se lo damos a la tía Regina y Julito de parte de Carlitos.

0: paso a niveles, ojalá que las bombas sigan absorbiendo el agua, chupando el agua, porque si no, se nos van a inundar los pasos a niveles, si es que no hacen su trabajo. Pero por lo menos han estado bien las mantenciones, por lo menos los canales, los ríos.
1: Y no, sí he estado escuchando que todos están preocupados, están pendientes de todo lo que puede pasar, lo han hecho cosas, limpiezas, todas esas cosas.
0: Así es, pues, amigo. Ojalá que todo esto se amortigua un poquitito, pero bueno, como ha avanzado la cosa en el Maule Sur, para acá viene también algo fuerte.
1: Sí, hay que tener pendiecito nomás.
0: A los que les gusta, a disfrutar la lluvia y el viento. Por los que no, pucha, aguante nomás, chiquillos. Sí, ante la naturaleza, nada se puede hacer.
1: Sí, pues. Ya le quiero pedirle una canción.
0: Cuénteme.
1: Aquí estoy yo, de Pimpinela, ¿eso es cierto?
0: Yo, Pimpinela, sí, de Pimpinela.
1: Aquí estoy yo.
0: De Pimpinela.
1: Sí, ese.
0: Ya, amigas, al tirón te lo buscamos,
1: ya.
0: ¿Eh?
1: Ya, amigo, que tenga muy buena noche, que tenga un buen regreso a su casita.
0: Gracias.
1: Muchas bendiciones.
0: Gracias, amigo, que tenga buena noche también.
1: Yo escucho todo el tiempo, todo el día la radio, pero llamo poco,
0: Me imagino, pero aquí estamos para recibir.
1: Ya.
0: Cuídese mucho,
1: ¿eh? Buenas noches.
0: Que tenga buena noche. Mira la amiga, saludito a la amiga María de Santa Fe. La Santa Fe, la Santa Flow, le dicen por ahí, ¿eh?
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0: Coque Núñez y Entre Mares, esto es Besito.

0: Ya, chiquillos, estamos de regreso en la Radio Tropical Latina. Oye, nos llegó un saludo acá a nuestro WhatsApp que dice lo siguiente. Hola, quiero enviar un saludo a mi tío Jorge. Atención, quiero enviar un saludo a mi tío Jorge de Los Aromos, del sector Los Aromos. Estamos en la previa de su cumpleaños de su amiga Daniela Jaramillo, que lo quiere mucho. ¡Qué lindo! Así que de Daniela Jaramillo, saludando a Jorge, al tío Jorge de Los Aromos. Así que saludito ahí de parte de su amiga Daniela Jaramillo. Bueno, ¿es sobrina, es tío o es amiga? ¿Cómo es la cosa? ¿Qué más enredado que Cachipún de Pulpo? ¿Cómo? De su amiga que lo quiere mucho, dice. Su amiga, sobrina, tía, tío. Dicen que amigo de la Janita, en serio, güey. El poquito de oro. ¿Quién toca esa canción? El poquito de oro, ¿ven? El poquito de oro. El poquito de oro, a ver. Ah, no, ese es el piquito de oro, ¿no será o no? Mi piquito de oro. Ah, por ahí sí, lo. Me había enredado donde me dijeron por otro intérprete, ya. El llanero de Ñuble, ¿será este tema que estaba por acá, amigo mío? A ver. Ya, aquí está el temita, ¿vale? Listo. Al piquito, ¿eh? No le gustaba nada el piquito, un poquito nomás. Pero... Así que ahí estamos, aguja, chiquillo, aguja. Saludito a Jorgito entonces de parte de la Dani. Dani Jaramillo, Daniela. Buenas noches. ¡Aló! ¡Aló! No, se me fue ese mismo. ¡Aló! Buenas noches, ¿con quién hablamos?
1: Con Luis Castro.
0: Luchito Castro de Lontué.
1: De Lontué.
0: ¿Cómo está, compita?
1: ¿Cómo está usted, oiga?
0: Bien, mi guachita, ¿qué andamos?
1: Sí.
0: Cuénteme.
1: Oiga, anoche escuché a una señora que usted llegaba mucho a la gente.
0: ¿Ya? ¿Sí?
1: Sí, yo digo lo mismo.
0: ¿En serio, amigo?
1: Sí.
0: Mire, gracias. Sí, en la forma de comunicar, posiblemente.
1: Sí.
0: Mire.
1: Lo felicito por eso, pues.
0: Gracias, amigo. Muchas gracias por
1: su palabra. Oiga, quisiera escuchar un tema, si es posible.
0: ¿Cuál sería?
1: De Los Rancheros de Río Maule, Estoy con otra en la cama.
0: De Río Maule, Estoy con otra en la cama. Compita, la pregunta aquí del millón es la siguiente. ¿Usted está con otra en la cama?
1: No.
0: Menos mal.
1: Es que le gusta nomás.
0: Buen temita. Ya, mi guachito, aquí se lo voy a buscar, ¿vale?
1: ¿Y a qué hora viene el tiempo?
0: Mañana en la mañana empieza a llover. Ahora a las 10:30 vamos a entregar un informe completísimo, ¿vale?
1: Ahí voy a estar esperándolo.
0: Si vale, mi machito. No,
1: cuídese mucho.
0: Un abrazo, chao.
1: Y también igual, chao.
0: Ahí está el amigo, el que le pone bueno, ¿eh? Y mi tema, pero espérate, estoy hablando con la gente. Estoy desesperado. Jorgito está apurado, ¿no? No, ¿cierto? Ya, se aguanta nomás. Aparte tengo un tema de Pimpinela que me pidió una auditora adelante, tengo que tocar ese, y ahí viene el suyo, amiga mía, para que esté ahí atenta, amiga, ¿vale? Así que aguantemos un cachito. No sean apurones. Están recién hablando. Vétan a un copete, por último. Dijo el que más toma. Mira, encima se me cortó el llamado. Vamos con Pimpinela. Aquí estoy yo. Este tema lo pidió con mucho cariño María de Santa Fe. Va a aprender la noche.

¡Ay, ay, ay! Llega el llanero de Ñuble con mi piquito de oro, güey, chiquillos, ¿ah? Este temita de Daniela Jaramillo para el tío, sí, pues para Jorge de Los Aromos. Saludos, Jorgito, la previa del cumpleaños esa.

0: Ya, mi gente, estamos de regreso. 22 horas con 33 minutos en la Radio Tropical Latina. Oye, tenemos por acá algunos saluditos. Se dice, hola, buenas noches, Nicolás. ¿Cómo se encuentra? Le pido un favor. Si me puede colocar una canción. No lo sabía, por el piña papá, por favor. Saludos, bendiciones, Isabel Álvarez. Saludos, Isabelita. Muchas gracias por la sintonía. Así que vamos a buscar a mi compita el piña. Mi guayita el piña. Oye, vamos a ir con un informe del tiempo. Informe del tiempo para también ustedes darle a conocer cómo se viene la cosa en los próximos días. Como usted sabe, ya el Maule Sur se ha visto algo afectado por este sistema frontal que se mantiene activo en algunas partes de la región del Maule, especialmente hacia el sur. Región de Ñuble, Biobío, ya han tenido algunas alertas por algunos desbordes de canales, esteros, algunos ríos que han aumentado su caudal. Constitución también tuvo cerca de 100 milímetros por ahí y otras zonas de la zona costa del Maule. Atención, porque hasta ahora tenemos tormentas en la cordillera y del Maule, cordillera interiores de O'Higgins y Metropolitana. Ya hay bastante viento en algunas partes de O'Higgins, así que ya se está revolviendo un poco la cosa. Cuando llueve acá en Curicó, mañana en la mañana, chiquillos, mañana en la mañana, vamos a tener ya las primeras gotitas y ya la lluvia fuerte, poquito antes del mediodía, ya va a estar lloviendo con ganas, aquí por lo menos en la ciudad de Curicó. Mientras tanto, les cuento, el sistema frontal va a durar aquí, por lo menos en Curicó, se va a extender desde mañana jueves, la lluvia con viento, el viernes hasta el día sábado podríamos tener lluvia continua. Algunas pausas pequeñas, pero vamos a tener lluvia de gran intensidad a ratos, ¿bien? Por lo tanto, es importante que usted se vaya informando de todo lo que va a ocurrir el día de mañana con este sistema frontal, que no es para tomarse a la ligera, no es una broma, no es para meter susto, es la realidad, lo que le informamos acá en la RTL, y como todos los medios lo han tildado, es una realidad. Viene mucho viento de 60 kilómetros por hora, algunas rachas, viene mucha lluvia, así que nuestra tarea es estarle informando a usted. ¿De qué le vamos a informar? Los caudales de los ríos. Vamos a monitorear mañana Río Teno, Río Lontué, que ya posiblemente mañana en la noche tengan quizá aumento de caudal por las lluvias, e incluso el viernes ya tengan una consideración crecida, por eso lo estamos monitoreando, junto al estero Huayquillo. Atención, Parque Zapallar, también podría aumentar ese estero, pero por eso vamos a estar monitoreando todas estas condiciones meteorológicas, para que también en Ligantén sepan cómo va a venir el río Matequito, y ya por lo menos la gente ya se ha preparado. Los números de emergencia. Ya se lo hemos dado a muchas personas. Curicó 1484 es el número de emergencia, que muchas veces se satura, así que a tener paciencia, chiquillos, con los números que hemos dado a conocer. Romeral 1516, emergencia Romeral. Molina 1462, número de emergencia. Ligantén 1482, números de emergencia. Recuerden, en Teno hay un número también que vamos a publicar nuevamente, junto a Sagrada Familia, junto a Guarañé y junto a Bichuquén también, y Rauco. También vamos a publicar en nuestro fanpage los números de emergencia. Recordemos que este viernes no hay clases en los colegios de básica y media, tanto privados como educación parvularia y públicos, al menos en ese ámbito de educacional, producto de el anuncio de este sistema frontal que podría dejar calles abnegadas. Y por supuesto podría dejar algunas situaciones complejas en algunos puntos críticos que siempre se suelen dar a conocer. ¿A quién le llamamos? Mucha gente me pregunta, oye, ¿a quién le llamamos río atmosférico? ¿Por qué tanto atado? Porque vienen muchos sistemas frontales. Entendamos que ¿por qué no llovía en abril, en mayo, en junio? No llovió. Junio debiese haber sido muy lluvioso, porque recién se estaba instalando el fenómeno del Niño y teníamos altas presiones. Altas presiones en el Océano Pacífico que bloqueaban la lluvia que venía y estos sistemas frontales. Y todos se iban o hacia el sur del país o simplemente se disipaban y no avanzaban hacia el continente, hacia la zona central. Entonces, ¿qué es lo que está pasando ahora? Que ya esas altas presiones se fueron y llegaron las bajas presiones que permite abrir este portón gigante en el Océano Pacífico, en las costas de Chile, e ingresan continuamente los sistemas frontales alimentados de las bajas presiones, ciclones tropicales y ríos atmosféricos que se suman, y esto provoca que aumente la cantidad de lluvia que viene normalmente, que suelen ser ahora sobre lo normal. Entonces, por eso ahora está lloviendo bastante. Tendremos lluvia hasta el sábado, después el sábado en la noche llega otro sistema frontal, domingo, después llega otro sistema frontal lunes y martes, y así vamos a tener gran parte de la próxima semana también con lluvias. Por eso les estamos avisando esto con anticipación, para que usted lógicamente esté muy al tanto de lo que podría ocurrir. Los números de emergencia: 131, salud, SAMU, ambulancia; 132, bomberos; 133, carabineros; 134, PDI. Recuerde que esos son los números de emergencia, para que usted los tenga en consideración. Bien. Así que, amigos míos, nuestro departamento de prensa va a estar monitoreando 24/7. Mañana tendremos una cobertura especial para entregarles informaciones. Si bien hay muchas calles que posiblemente se aneguen, trate de no salir, trate de quedarse encerradito en la casa, por lo menos este fin de semana. Sabemos que muchos tenían planes, pero se anunció esta lluvia y lógicamente esta situación se podría complicar porque va a haber bastante agüita. Ya en el Maule Sur, Parral, han caído más de 90 milímetros, en algunas partes más de 100 milímetros, Constitución, por ejemplo. Entonces entendamos que ya para mañana viene la lluvia aquí a Curicó y se comienza a desplazar hacia el Maule Norte y la región de O'Higgins. En San Fernando, por ejemplo, ¿cuánto va a caer en San Fernando? ¿Cuándo empieza a llover? San Fernando ya esta madrugada comienza a sentirse las primeras gotitas, y ya en San Fernando mañana debiesen llegar las lluvias. Está nevando a esta hora en la alta cordillera, ahí a 2.000 y tantos metros de altura, 3.000 metros. Está nevando en Las Leñas, Planchón Peteroa, Paso Vergara, Termas del Flaco. Está nevando ahí en la alta cordillera, lo cual es bueno, se va a mantener la nevazón. La isoterma va a subir un poquito, va a bajar rápidamente el día viernes. Bien, por lo tanto no va a llover sobre la nieve, sino que solamente se va a mantener las nevazones. San Fernando ya se intensifica la lluvia durante todo el jueves, en la mañana, en la tarde, en la madrugada del viernes, en la tarde del viernes, en la noche del viernes, madrugada del sábado, fuertes lluvias, y en la mañana del sábado mediodía se detiene un poquito la lluvia y empieza a bajar la intensidad para volver el domingo en la madrugada en la región de O'Higgins, por lo menos en San Fernando, Rengo, Chimbarongo. Así que en San Fernando se esperan ahí cerca de 90-110 milímetros también entre el jueves y el sábado. Un total en ese lapso de tiempo, así que para que ustedes también estén atentos de cualquier información que podría ocurrir. Bien, seamos precavidos, no vayan a la cordillera. Tenemos cerrada la ruta J55 de Romeral, kilómetro 40, pasado Los Queñes, donde está el Monumento Bio Bio y el Puente Hernán Briones. Está cerrada la ruta y no se puede pasar hacia la cordillera. Está cerrado en la montaña de Teno, llegando al Puente Hernán Briones, que conecta la montaña de Teno con Los Queñes. También está cerrado ese punto, no pueden ingresar por ninguno de los dos caminos. En Curicó, kilómetro 30 de la J65, sector Potrero Grande. De ahí para la cordillera, Las Buitreras, está cerrada la ruta, no puede pasar hacia Las Buitreras ni Monte Oscuro, por producto de las posibles condiciones climáticas para mañana. Para la jornada de mañana también está cerrada desde hoy día la ruta K247 de camino al Radal, Parque Inglés, kilómetro 19. No se puede subir a Parque Inglés ni al Radal en la comuna de Molina hacia la cordillera. ¿Por qué se cerraron las rutas? Por peligro de rodados en ruta, deslizamiento de tierra, activación de quebradas, aluviones y, por supuesto, aumento en caudales de ríos al interior de la cordillera. Por lo tanto, en ese punto es muy probable de que estén cerrados hasta nuevo aviso. Así que no transite hacia las zonas cordilleranas para que usted también se cuide y cuide a los suyos. Ya llueve a esta hora en algunos puntos del Maule Sur, se mantienen las precipitaciones durante esta noche, en algunos puntos ya de Chanco, por ejemplo, Cobquecura está lloviendo, Coelemu, en Concepción ya está lloviendo, en Chillán está lloviendo en este minuto, y esta lluvia durante esta madrugada va a avanzar nuevamente el Maule Sur. Ya viene el otro pulso, ya cayó el primer pulso en el Maule Sur, y el segundo ya viene acompañado con la lluvia que acompañará a la ciudad de Curicó. Así que a prepararse, porque seguirá la lluvia durante toda esta jornada que se avecina.
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0: 22 horas, 48 minutos.
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2: Estoy con otra en la cama, Los Rancheros de Río Maule, de Luis Castro de Lontuea. Es para él mismo, no para nadie.

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1: 22 horas con 55 minutos, hace cerca de 10, 15 minutos se ha producido un accidente de tránsito, un choque de una camioneta contra barreras de contención de los pasos peatonales y de la vereda en la avenida Carlos Condel con Julio Montt. Julio Montt es la entrada a la Ruca Tremu a un costado del Home Center Sodimac. En ese punto, frente a la Shell, una camioneta ha arrasado con las barandas de ingreso hacia la Shell, con unas señaléticas, yendo hacia la carretera, digamos, hacia el oriente, y ha quedado en contra del sentido del tránsito. Por eso, a esta hora está personal de emergencia municipal en ese lugar, de seguridad pública, verificando esta situación que se registra a esta hora. Reiteramos entonces la información. Accidente de tránsito, un vehículo tipo camioneta choca contra barreras señaléticas de la avenida Carlos Condel al ingreso a la Ruca Tremu ahí con la avenida Julio Montt. En esa intersección, frente a la Shell, antes de la entrada de la Shell, ha quedado una camioneta impactada ahí, completamente destrozada en la parte frontal por el golpe, lógicamente, contra el tránsito, y ha impactado, lógicamente, estas barreras, un basurero, y ha chocado en este punto a un costado del Home Center Sodimac por la avenida Carlos Condel, frente al ingreso de la Shell. Está personal de emergencia municipal, me dicen a esta hora. Se desconocen las condiciones del conductor, por lo cual vamos a estar atentos si es que se llegasen a desplazar equipos de emergencia. Así que cualquier información vamos a estar actualizando en los próximos minutos. Reiteramos una vez más, accidente de tránsito, un choque de una camioneta contra barreras y señaléticas en la avenida Carlos Condel con el ingreso a la Ruca Tremu con Julio Montt, antes de frente al ingreso a la Shell, que está ahí en la avenida Carlos Condel, al lado del Santa Isabel. Así que precaución a los conductores, ya que estaría parte del tránsito interrumpido por este vehículo particular.
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1: 23 horas con 10 minutos, nos trasladamos al Maule Sur, sale bomberos de la comuna de Linares hasta el sector Nuevo Amanecer, calle Caupolicán con Los Lirios. En el lugar, un incendio de una casa moviliza a unidades de bomberos de Linares hasta el

0: comuna de Linares. Un incendio hasta ahora afecta a una casa habitación. Ya se está movilizando equipos de bomberos hasta ese punto. Y bomberos de Curicó están desplazando a esta hora personal de la cuarta compañía hasta el sector Avenida Carlos Condel, a un costado del Home Center Sodimac, frente al ingreso a la Shell por la Avenida Carlos Condel. En ese lugar, un vehículo particular, camioneta, ha impactado barreras, ha dejado bastante desechos en la calzada, por lo cual procede bomberos. El conductor estaría en buenas condiciones, indican. Sí, estaría con bastante suciedad la calle, combustible en la ruta, por lo tanto, sale bomberos para lavar la calzada, para poder despejarla de estos sedimentos que quedaron tras impactar un vehículo particular en ese lugar y quedar completamente destrozado en la parte frontal. Así que dos informaciones que están en completo desarrollo. Vamos a estar atentos a esta información a través de la red RTL, donde se vive la noticia.
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Ya estamos de regreso en el gran show de la RTL. Vamos al WhatsApp. Tenemos audio del WhatsApp a esta horita. Hay un accidente de tránsito, me dijeron. A ver. Ya, por ahí me están enviando material. Los amigos acá, claro, me enviaron ahí el material. Está carabinero ya. Oye, arrasó con todo. Hasta con un árbol parece ahí el vehículo que chocó. Así que ahí parte del tránsito está cortado. Solamente una pista habilitada en la avenida Carlos Conde, el este es pasado, el Home Center Sodimac frente a la Shell.

0: Avenida Carlos Condel. ¿Qué dice el auditor por acá?
1: Hola, buenas noches.
0: Manuel.
1: Este accidente es acá en la Sol.
0: Llegando a la Sol.
1: El casi frente del Home Center. Y frente a la Shell acá de la Sol. Lo malo que hizo el carabinero que empezó a insultar a la gente que estaban sacando fotos. Creo que era para lo único que sabían hacer, en vez de estar ayudando. ¿Y para qué iban a estar ayudando si el conductor está bien? No tiene nada ni un golpe, no puede ser, pero anda bien. Porque estaba conversando ahí con los demás. Claro. Eso fue lo único malo de carabinero.
0: Claro. Bueno, carabinero sí o sí tiene que llegar, en un accidente sí o sí tiene que llegar carabinero, y en todo tipo de emergencia, porque ellos adoptan el procedimiento, hacen un parte, se informa a fiscalía, bueno, porque hay un vehículo involucrado en un accidente de tránsito, por eso tiene que estar. Ahora estamos en la vía pública, cualquiera puede sacar fotos, o sea, no es un lugar privado para que, a lo mejor a carabineros no quieren que le saquen fotos para que aparezcan ellos, pero sí que le saquen fotos al vehículo, ese conductor está bien al entorno, pero a lo mejor carabineros no quiere salir en la foto, puede ser eso. Pero no le pueden prohibir a la gente sacar fotos a la escena, por lo menos, del accidente, si es un lugar público. Pero detalles, chiquis, detalles. Todo, siempre hay detalles en algún tipo de emergencia. Y claro, si ellos no quieren salir, están en su derecho también de no querer que le saquen foto quizá a ellos, pero sí pueden sacarle foto al vehículo siniestrado porque está, reitero, en la vía pública. ¿Ah? En la vía pública le pueden sacar foto a cualquier vehículo siniestrado, al entorno. El carabinero a distancia, incluso puede ser a distancia, pero ahí... no voy a prohibirle a la gente porque es un lugar, reitero, público. ¿Bien? Así que eso, chiquillos. Nico está, pero no estoy, sí, estoy acá, pero estoy trabajando. Aquí hago, grabo, tallo. Acá. Estaba ordenando el noticiero para mañana. Mañana es noticia, ojo, temprano. ¡Aló!
2: Hola, Nico, ¿cómo estás?
0: ¡Buena, Eugenia!
2: Oye, todos los días
0: tengo que
2: saludarte.
0: ¿Ah?
2: Todos los días debo saludarte.
0: ¿Debes? ¡Ah, qué lindo!
2: Porque eres mejor periodista que... Y aparte que me informo contigo.
0: Reportero, porque no soy periodista de profesión.
2: Aparte vengo recién llegando y te estaba escuchando.
0: Ah, ¿estás trabajando?
2: Trabajo.
0: ¿Por eso? ¿Estás trabajando?
2: Sí, por cansar. Oye, ¿cómo estuvo tu día?
0: Bien, aquí esperando nomás la lluvia que ya llega tempranito mañana.
2: Sí. Oye, ojalá que en el accidente no sea tan grave.
0: No, si el conductor está bien, si es solamente daños vehiculares.
2: Ya, qué bueno saludarte. Pero, oye, pon un tema.
0: Sí, pues, obvio.
2: Mira, quiero el mix, pero de Pascual y Su Alegría.
0: Pascual... Ah, pero Pascualito, mix. Pascualito. A ver, mix, déjame buscarlo.
2: Mix.
0: Pascual y su Alegría. A ver, por acá lo tenemos. Acá, este por aquí. ¿Ah?
2: No es nada ese. Ya mejor ponme el de Aroma.
0: ¿Y cómo voy a saber cuál te gusta si es un mix de Alegría, no? De Pascual, no. ¿Cómo voy a saber yo cuál te gusta y cuál, si me pediste un mix?
2: Tú eres más pequeño, entonces no sabes.
0: ¿Cómo? Es que no sabes nada, güey.
2: Me gustan esas cosas.
0: A ver,
2: Tuvieron discotecas súper buenas, como Casas Viejas, La Tropia, etcétera.
0: Ah, pero...
2: Exceso, tú no las conociste, pues.
0: No, pero una cosa es la música, otra cosa es la discoteca, pues.
2: Pero la música también.
0: Ya, vos. ¿Y toqué Pascual y Su Alegría, vos?
2: Yo te mando el enlace.
0: Ah, pero tú tienes un tema que te gusta a ti, de ahí, un mix.
2: Es que me gustan todos los temas de Pascual.
0: Mira.
3: Y otra vez, vuelve. La puerta. La puerta.
0: ¿Esa?
2: Dejémoslo con el más antiguo.
0: Es el más antiguo, este es del año 98, mira. ¿Ah?
2: Ya, ese, ya, ese.
0: Ya. Bueno,
2: ya
0: que
2: estés bien, Nico.
0: Vamos, que es complicado. Te comprendo, Pedro. Ánimo, compadre. Está más difícil que agarrar un callo de la montura, ¿no? ¿Qué dice Manolito?
1: Eso es lo que está haciendo el carabinero, prohibiéndole a la gente y insultándole, así que para eso era lo único que servía para andar sacando fotos.
0: Ah, pero es que la gente no... Mira, si el conductor está bien en un accidente y él no quiere atención médica, bueno, el conductor no quiere. Pues, la gente está ahí. Mira, en todo accidente, y ellos saben, hay turismo emergencia. La gente va a sacar fotos. La gente es curiosa. Les gusta ver este tipo de incidentes porque la gente es curiosa. Somos sapos. Todos somos sapos. Así que tranquilo, tranquilo. Ahí vemos la espereza, ¿ya? ¡Aló!
4: ¡Aló! ¿Aló? ¿Qué?
0: ¿Aló?
4: ¿Aló?
0: ¿Aló, amigo?
4: ¿Aló?
0: ¿Aló? ¿Qué más es?
4: ¡Hola!
0: ¡El Beneto! ¡Sí! ¿Qué dime?
4: ¡Hola, amigo!
0: ¡Bueno, bueno!
4: ¡Hola!
0: ¡Cuénteme!
4: Oiga, oiga. Un saludo.
0: ¿Ya?
4: Un saludo para Juan Campos.
0: ¿Ya?
4: Elías Campos. El Pelado, ¿está bien?
0: ¿El Pelado?
4: Déjame verlo, un mexicano bonito. Pantalla, recurriada, el juego.
0: El huepa, se parece.
4: ¿Te
0: parece un tal Violeta? Pues.
4: El R15, oiga.
0: ¿Ah?
4: El R15.
0: ¿El R15?
4: Exactamente.
0: Ya, pues le buscamos el R15.
4: ¡Eso
0: me no te adoras, viejo. ¡Viejo!
4: ¡Ay, ay, ay!
0: ¡Ay, ay, ay! ¡Mi rey!
4: ¡Para ver más la fiesta!
0: ¡Sí, sí, sí! Este, el Violeto. Y no es lo mismo que Violeta, Violeta es otra. Solo para Juan Campo, Elías Campo, el Pelado, el mexicano que juega un hueco. Ay, ay, ay, Violeto. 23 horas con 22 minutos la RTL. Vamos con Pascual y su alegría. Suena Pascual y su alegría. Éxito. Clásicos.

0: Buenas noches. ¿Podrían saludarme una persona muy especial que es mi hermano, Toñito de Lontoy, de su hermana, que lo amo, lo adoro mucho? ¿Y le pueden cantar la canción El Cumpleaños Feliz para grabarlo? Muchas gracias.
1: Ya, amiga, yo le aviso cuando salga.

Y este es el R15, que lo pidió el Violeto. Y va a saludar a Elías, Juan Campo, Elías Campo, el pelado, el hueco, a todos ellos, dijo. Eso dijo el Violeto.

0: 23 horas, 35 minutos. 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
1: ¿Grabarlo?
2: ¡Feliz cumpleaños, amigo mío! ¡Feliz cumpleaños! Ojalá que lo pase genial. ¡Cumpleaños feliz! Te deseamos a ti. ¡Feliz cumpleaños, hermano de la hermana! ¡Que los cumplas feliz! ¡Feliz cumpleaños, amigo mío! Delontó de parte de su hermana, pero no dijo de dónde la hermana, cómo se llama la hermana, ¿no? Bueno, un saludo para ella, entonces un abracito ahí para él. Que lo disfrute nomás y le tocamos el temita de Tommy Rey. ¡Cumpleaños feliz!
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1: Nos desplazamos al Maule Sur. Gabriel Morales con la información desde la comuna de Linares. Gabriel, buenas noches.
2: ¿Qué tal? ¿Cómo están? Buenas noches. Es la Radio Tropical Latina, conectados a esta hora desde la comuna de Linares. Esto debido a que en este instante personal de bomberos está trabajando en calle Caupolicán al llegar a Carlos Ibáñez del Campo. Esto es en el sector sur de la comuna de Linares por un llamado de incendio estructural. La situación ya está afortunadamente bajo control, destacando en este caso la colaboración de vecinos, ya que entendemos preliminarmente que han sido ellos quienes han controlado esta emergencia inicialmente y posteriormente el procedimiento ha quedado en manos de bomberos. Se reiteramos, esto es en calle Caupolicán, al llegar a Carlos Ibáñez del Campo, donde esta vivienda que estamos mostrando en nuestras redes sociales se ha visto afectada por el principio de incendio. Ya la situación está bajo control, no se aprecia fuego o humo en la estructura y bomberos se encuentra realizando algunas maniobras en el interior para asegurar, por supuesto, la extinción de las llamas en esta vivienda, una vivienda de un piso, aparentemente de material sólido, y insistir que afortunadamente la situación ya está bajo control acá en la comuna de Linares, calle Caupolicán, al llegar a Carlos Ibáñez del Campo. Emergencia en desarrollo y que podemos dar cuenta a través de la Radio Tropical Latina, donde se vive la noticia. Buenas noches.
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3: Mirar cómo te miro está prohibido.
0: Mambo. Retorno.

Y seguimos en vivo y en directo. Última patita. Saludos, Nico. Un tema de Sinopsis. Mal de la cabeza, por favor. Saludos a todos los fanáticos de la radio RTL desde Los Lagartos. Teno, buena. Esto es Sinopsis.

0: Ay, ay, chiquillos, ya comenzamos a despedirnos. 23 horas ya con 50 minutitos. Tenemos el último audio. ¿Qué dice acá?
1: Nico, buenas noches.
0: Hola, hola. Nelson, dígame.
1: Estimado amigo, ¿podrías poner un temita chileno de Sol y Lluvia? El emperador.
0: Sol y
1: gracias,
0: lluvia.
1: Buenas noches.
0: Sol y lluvia, el emperador. ¿Vale? Vale, vamos a buscarlo. Sol y lluvia, el emperador. Vamos a ver si está por acá para programárselo al amigo ahí. Acá está el emperador. ¿Será este temita, ven? Déjame buscarlo con una mejor calidad de audio. El emperador. Ah, pero parece que siempre ha estado en vivo, ¿no? Es un tema en vivo. Ah, ya, yeah, acá está. Ahí está, ya, vale. Ya, chiquillos, nos vamos. Y gracias por la sintonía. Nos vamos con el emperador Sol y Lluvia en la RTL. Recuerden, mañana en la mañana vamos a estar en vivo en las noticias. Mañana en la mañana, 8 de la mañana en las noticias y a la 1 de la tarde. Y en la mañana tendremos programación. Voy a estar en el matinal acompañándoles. Mañana ya llega la lluvia a la provincia de Curicó, por lo menos en Curicó. Vamos a tener lluvia ya desde mañana tempranito, jueves, cerca ahí de las 11, 12 del mediodía va a estar más intensificada la lluvia y viento muy fuerte, así que prepararse mañana, jueves, viernes, hasta el sábado tendremos lluvias en la provincia de Curicó. Que tengan buenas noches, chao, chao.

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0: Medianoche, 34 minutos. El frío del invierno te congela.
1: ¡Hace frío!

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El Expreso Nocturno RTL en vivo y en directo a través de su radio tropical latina. ¡Qué rico poderlo compartir con usted! Y cuando guste, durante el día nos puede dejar alguna nota, nos puede enviar un WhatsApp, cualquier tipo de acción que se necesite para la noche, cuente con nosotros, somos RTL, su radio tropical latina.

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0: 2 de la madrugada, 37 minutos. 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

0: 4 de la madrugada, 39 minutos. El frío del invierno te congela.
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2: 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Buenos días.

buenos días, madrugadores, buenos días, ya comienza, estamos aquí ya. El despertar ranchero, por supuesto, con la mejor energía, el ritmo que te pone con las pilas. Y todo está aquí, todas las pilas bien puestas y todo está aquí. Quique Pistolas nuevamente con todos ustedes el día de hoy, día jueves, día feriado. Saludamos a Nuestra Señora del Carmen hoy día, un aplausote, por supuesto que sí. Aquí estamos a través de la 95.5 aquí en el despertar ranchero. Para estar con todos ustedes, vamos a estar, estamos en vivo y en directo para que nos hagan sus llamaditos, para que nos envíen su WhatsApp también. Ya nos levantamos con el pie derecho, cuate, claro que sí. Aquí estamos y nos vamos con la música, 5 de la mañana con 7 minutitos. A ver, ¿cuántos amanecieron? ¿Cuántos ya están de pie? Hoy día parece, sí, hoy día 16 de julio ya. Estamos en el ombligo del mes de julio, sí. A ver cómo están por ahí todos. Muy buenos días, vamos a la música. Vamos a esperarlo por suerte acá. Por supuesto, para entregarle la buena música a los que están despiertos. Acá nuestro teléfono ya se encuentran habilitados para que nos puedan llamar. El 75-250-4141 y el 75-232-8021. Sí, por supuesto, acá estamos en vivo y en directo para entregarle la mejor música, por supuesto, del mero. Vamos a la música.

Son 5 de la mañana, 5 de la mañana con 12 minutos. Aquí estamos en vivo y en directo de la frecuencia de la Radio Tropical Latina. Aquí estamos sentaditos ya para entregarle la buena música del mero mero, por supuesto. Vamos a saludar a la frecuencia de la radio, por supuesto que ahora sí, a los que nos escuchan en Guadañela 99.3, en Bichuquén 99.7, también estamos ahí, por supuesto. Y nos vamos también a Curepto, que nos escuchan a través de la 100.9 en Curepto. Un aplauso, por supuesto, a Curepto. En Constitución 95.7 y Loca 98.5, Duao 93.7. En Pencahue la 103.7. En Linares 95.3, Cauquenes la 103.5. Y nos quieren escuchar en Talca, nos quieren escuchar en Talca. Póngala ahí a través de la 910 AM, también estamos ahí en Talca, por supuesto. Y por este ladito, saludos a San Fernando, también a través de la 93.7, Lolol 90.1, Paredones 89.1, Pichilemo la 106.3, y estamos desde Santiago Chillán a través de la 1450 AM, sí, por supuesto. Aquí estamos, Quique Pistolas, con todos ustedes para entregarle la buena música, por supuesto, a toda la gente que está en la sintonía, a los que se están levantando. Aquí le vamos a entregar la buena música, líneas habilitadas ya para que nos llamen y puedan pedir sus cancioncitas o puedan mandar algún saludito, por supuesto. ¿A quién tenemos en línea? Hola, buenos días. A ver, vamos a ver si la línea, a ver, vamos a ver por acá. Ay, ahora sí. Ahora líneas habilitadas, las 5 de la mañana con 14 minutos. A ver, vamos a ver por acá. ¿A quién tenemos en línea por acá? A ver qué nos dice. Hola, mi querido Quique Pistolitas, ¿cómo estás? Ay, ay, ay, no más pistolitas. Yo ya esperándole acá, me dice, ya estoy bien despierta. Qué bueno que estés despierta. Ya son las 12 y 10, dice. Mi canción para este día sería la de Nancy, Nancy. Bueno, vamos a buscarla para recordar a mi amada mamita. También se llama Nancy. Qué bueno, un saludo cordial para ella. Para la Nancy, sí. Ella ya no está conmigo, pero que está muy presente en mi corazón. Por supuesto que sí, un aplausote. Ahí todos los de la radio, dice, todos los de la radio escuchan la RTL, la mejor radio. Y me manda tres corazoncitos. Qué bueno. Ella es de Finlandia, ella nos está llamando allá en Finlandia, nos está escuchando. Allá son las 12 con 10 minutos. Ay, ay, ay, no más. Saludos cordiales, ya viene Nancy, vamos a anotarlo acá, ve. Nancy. Ahí está, ya lo tenemos en la lista. Saludos cordiales para ti, Andreita, un saludo grandote para ti. Acá está Quique Pistolas, son 5:15. Esperemos que lo esté pasando bonito. Aquí nosotros estamos en un temporal, pero ya la gente ya está.

0: es que era un pedir en la canción La Panchita por los luceros del Río Verde.
1: La Panchita.
0: Luceros del Río Verde.
1: Luceros del Río Verde, ¿ya?
0: Ya, Kiki, que tenga un buen día, gracias.
1: Igual manera para ti, un buen día, un buen día, un abrazote grandote.
0: Ya, gracias, gracias, igualmente, chao.
1: Gracias, gracias, por supuesto. 5:17 a.m. Ya estamos programando las canciones para todos los que están en la sintonía, por supuesto. Aquí estamos en vivo y en directo. 5:17 y nos vamos a la música para que usted alegre esta mañanita de día jueves, que se está celebrando a Nuestra Señora del Carmen. A Nuestra Señora del Carmen. Sí, por supuesto, un aplausote, un aplausote. Y nos vamos a la música, y nos vamos a la música, cuate.

0: Así, aquí estamos, aquí estamos, aquí estamos. 5 de la mañana con 21 minutos, 5 con 21.
1: Juan se llamaba y lo apodaban Charrasqueado. Era valiente.
0: A ver, aquí tenemos en línea. Buenos días, buenos días.
2: Buenos días.

0: ¿Con quién tenemos el gusto por ahí?
1: Con José.
0: Con Josecito. ¿De dónde me llama José?
1: De Sarmiento.
0: De Sarmiento. Saludos cordiales para Sarmiento y un abrazote y un aplausote. Cuéntame, Josecito, cuéntame.
1: Oiga, necesito caso puede colocarme la canción.
0: ¿Cuál sería? Yo le pongo la canción, no hay problema, no hay problema.
1: La cruz de cemento.
0: ¿La cruz de cemento?
1: Sí.
0: Cruz de cemento. ¿Y a quién lo canta?
1: Mire, la verdad las cosas no sé porque hace mucho tiempo que la escuché.
0: Ya, lo voy a buscar, ¿ya?
1: Ya, por favor.
0: Ni un problema, señor. Un saludito para alguien. ¿Cómo está Sarmiento? ¿Está cayendo agüito todavía?
1: Todavía no.
0: Ya, listo. Y cuando empiece a caer agüita, hay que cerrar la boca, ¿ya?
1: Ya, listo.
0: Listo, cuídese, mi amigo, que esté muy bien.
1: Ya, igual que...
0: 5 con 22 minutitos. A ver, vamos a ver. Acá dice Nancy, eres dueña de mi corazón. A ver, pongámosle. Esta es para Finlandia, ya que nos están escuchando. Vamos a ver si es esta. A ver.

0: Claro, estamos aquí, seguimos nosotros en vivo y en directo para entregarle la buena música, por supuesto. Acá estamos ya sentaditos nosotros para entregarle la buena música, para decirle a todos ustedes buenos días, buenos días, buenos días. Acá estamos en el Despertar Ranchero, por supuesto. ¿Cuánta gentecita está de pie? ¿Cuánta gentecita ya se levantó? Otros están recién levantándose. Hoy día, como es feria, como es sanguchito, se quedaron a comer un sanguchito en la cama. Claro. Unos trabajan, otros no trabajan, otros se quedan en la casita, por supuesto. A descansar un ratito también, si tienen derecho, tienen derecho. Acá estamos buscando la musiquita que nos pidieron también. Estamos en el Despertar Ranchero, la energía, el ritmo te pone aquí. El Quique Pistolas. Hoy empezamos el día con el pie derecho. Despierte, mi gente linda, la gente del O'Higgins, la gente del Maule, la gente del Ñubler. Despierten. A ver, vamos a ver por acá, porque nos mandaron un whatsappeo para ver qué es lo que dice. Ya, me dice que me vaya la tandita comercial. Me dice que me vaya la tanda comercial, por supuesto, a nuestros auspiciadores. Acá nos vamos, regresamos. Tantito, regresamos.
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2: Son las 5 de la madrugada, con 28 minutos.
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Seguimos, por supuesto que seguimos. Aquí estamos con el acordeón. Mande sus mensajes, mande sus saluditos a través del WhatsApp de la radio. +569-6741-4765, por supuesto. Saludos cordiales para todos los rincones de Curicó, de Talca, de Linares, de San Fernando. ¿Dónde me escuchan acá? Y qué pistola. Saludos cordiales para todos. Si vas en caminito, vas a La Pega, también te mandamos un saludito grandazo. Hay uno que están ya alimentando a los animalitos, también un saludo cordial para ellos, ¿eh? Ponle ritmo con nosotros. Escríbanos. Y dinos qué temazo ranchero quieres escuchar. Y nosotros le ponemos, bueno, sí, por supuesto. A ver, vamos a habilitar las líneas ahora ya, sí, 75-250-41-41. El 75-232-80-21, donde usted se encuentre, llámenos nomás. Ay, parece que ya está empezando aquel agüita. Y si usted tiene que darnos algún comunicado, lo puede hacer también a la radio a través de nuestros teléfonos o a través de nuestro WhatsApp también. Ahí nos pueden mandar las imágenes, cómo están pasándolo por ahí. Y nosotros aquí le tratamos de ayudar en lo que podemos, por supuesto. Y seguimos con la música. Los Huracanes del Norte, La Cruz de Cemento, me pidieron un aplauso. Escuchemos La Cruz de Cemento. Arriba, que ya llegó Quique Pistolas. Está por acá en el Despertar Ranchero, el único programa que te quita el frío y el sueño. Sí, por supuesto. Apunte usted de buenas rancheras y puro sabrosura, por supuesto, pura sabrosura. Música del mero, mero. Vamos a la música.

0: Seguimos. Acá nos llega un WhatsApp. Nos llegó un WhatsAppeo a ver qué es lo que dice por acá, A ver, escuchemos. Muy buenos días.
1: Martín Núñez. Buenos días, don Juan Pistola.
0: ¿Cómo que don Juan Pistola?
1: Me gustaría escuchar
0: ¿cómo
1: que don Juan Pistola? Que en el mundo por lo que genera la frontera, por favor. ¿Ya?
0: Quique Pistola por acá. ¿Qué tantito, don? A todos te escuchamos nosotros, sí.

temita la puerta negra me pidieron, ¿ah? ¿Eh? Ahí le vamos a tocar en un ratito. 5:41 a.m. Seguimos hoy día jueves, jueves 16 de julio ya. Nuestra Señora del Carmen. Hoy día se celebra Nuestra Señora del Carmen, ¿eh? Para todos ustedes. Pongámosle bueno a esta cancioncita.

0: Voy a cantarles un corrido montañero.
1: 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Aquí estamos en la Radio Tropical Latina, la radio que alegra tu vida. Somos más música, somos. De puro corazón del alma ranchera esta ahorita, por supuesto. Ahí le ponemos nosotros la energía y la conexión con la Radio Tropical Latina y las frecuencias también que día a día nos seguimos. Toda la gente nos sigue en la costa juricana, en diferentes lugares. Así que todos están escuchando en estos momentos el despertar ranchero. Hoy día. Hoy día que todos están durmiendo. Hoy día es feria, ¿va? Pero acá nosotros estamos entregándole la música para alegrarle tempranito. Las 5 de la mañana con 46, 5 con 46 minutos. Entregándole a ustedes, sí, líneas habilitadas. A ver, vamos a habilitar las líneas para que nos llamen. El 75-250-4141, un aplauso. El 75-232-8021, también un aplauso. Y el WhatsApp, sí. El más 569-6741-4765, sí. Ahí están los teléfonos. Y los WhatsApp también para que nos envíen cualquier cosita que está pasando por su zona. También lo pueden hacer enviando a nosotros, porque acá el departamento de prensa va a estar 24/7 trabajando para ustedes, ¿ah? Sí. Tenemos más que puro a personas hábiles que trabajan en el departamento de prensa. Más lo que leen el departamento de prensa. Ay, todos los que leen las noticias. Son hábiles, hombre. Ahí nos vamos. Con este temita también que me pidieron de los llaneros de la frontera, vamos.

¿Quién es jugador? Hoy 5 de la mañana y la 5 de la mañana con 51. Abrazamos a toda la gente de Curicó, de Molina, Romeral, arriba, ese ánimo, Enteno, también Sagrada Familia, y ya se armó el despertar ranchero con Quique Pistola, por supuesto. El único que te calienta el cuerpo antes de salir a la pega, antes de salir a la chamba. Aquí estamos nosotros con la buena música del mero mero, entregándole la música ranchera, por supuesto, acá a través de la frecuencia de la radio. Donde usted se encuentre, donde me escuche, ahí llegamos nosotros. Un saludo cariñoso para todos los que sintonizan, por supuesto, desde Talca, Linares, también nos están escuchando. Los amigos que nos escuchan también en San Fernando, que sientan la fuerza del campo chileno a través de las frecuencias de la radio 95.5. A ver, vamos a la musiquita. Nos pidieron este tema, no quiero atrasarme. Hay gente que me está pidiendo el tema a través del WhatsApp. Ahí le ponemos.

0: Ya son las 5 de la mañana con 55. 5 con 55.
1: ¿Cuál se llamaba el guapo de la guitarra? 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
0: A todos los que nos están llamando, a todos los que nos están escribiendo también por WhatsApp, le mandamos nosotros la rancherita que nos piden, por supuesto, su música ranchera. Están premiados. Sí, por supuesto que sí. Ya vamos a tocar. Hay gente que nos está llamando, está apuradita para tocarle los temitas. Sí, por supuesto, porque se van a la chamba. Ellos tempranito se van a la chamba. Ya viene, no volveré. Te vas a la chamba, pero tienes que regresar, hombre. Aquí estamos dándole el desayunito tempranito con la buena música ranchera. Sí, por supuesto, la 95.5 Radio Tropical Latina. Oye, nos están escuchando en Gualañé, Bichuquén, Curepto, Constitución, Iloca, Duao, Pencahue, Talca, Linares, Cauquenes, San Fernando, Lolol, Paredones, Pichilemo y toda la frecuencia de la radio ya conectada, por supuesto. Saludos cordiales para todos. Ahí nos vamos a la música. Me dice que no volveré.

0: 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Son las 5 de la madrugada, con 59 minutos.
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saludos, saludo cordial para los madrugadores. Ah, sí, se habla madrugadores, por supuesto. Se me habría trabado la lengüita ahí. Aquí estamos nosotros mandando el audio a toda la... Mándeme su audio a través del WhatsApp. Nosotros le vamos a poner la música, así que hay mucha gente que nos está escribiendo por WhatsApp. A ver, vamos a ver. ¿Qué dice por acá? Sí. Mande un saludo a Molina, que lo estamos escuchando en Molina, sector Cumpeo. Ay, ay, ya nos están escuchando. Por favor, allá todo bien por el momento, nos dicen por acá. Hay que ponerle un temita a toda la gente que está en la sintonía de la radio, haciendo el recordar que vamos a estar nosotros en la radio en vivo con todos ustedes. Cualquier eventualidad que pase por su sector, nos llama nomás, que el departamento de prensa va a estar listo también para informar a todos nuestros auditores. Ah, sí, por supuesto. Vamos a tener informaditos a todos. Nosotros ya de tempranito trabajando aquí, entregándole la buena música, levantándole el ánimo, para que algunos salen a la chamba, algunos van a la chambita, otros se quedan en la casita. Hoy día celebramos a Nuestra Señora del Carmen. Saludos para todos los que se llaman Carmencita. Ay, saludos cordiales para todos ellos, sí, por supuesto. Hay bastantísimas Carmencitas y Carmelos también, ¿eh? Sí. Ya nos vamos a la música, nos vamos a cansarles porque hemos venido a levantarles con la buena música.

ya viene. No te me adelantes, ya viene toda la música. Vamos a saludar y vamos a dar, a ver, vamos a poner... Ya. Las líneas están habilitadas desde ahora ya, por supuesto que sí. Pongámosle bueno. 75-250-41-41 y el 75-232-80-21 es nuestro teléfono.

Seguimos, por supuesto, seguimos entregándole la buena música. Ya vienen los Tigres del Norte, ya viene Salo Rey. Mira, Salito Rey me pidieron, ¿ah? En versión ranchera y a toda la sabrosura. Aquí está Quique con Sabor para entregarle la buena música del mero mero. Oye, estamos en las frecuencias de la radio. Todas están conectadas en estos instantes. Un aplauso, sí. Estamos preparaditos también para entregarle la noticia al momento que sucede. El departamento de prensa ya trabajando, por supuesto. Y si apareció algo por su sector, también nos llama, también nos viene a contar acá a través de la radio. Nos cuenta, sí, por supuesto. Y nosotros estaremos informándole a todos ustedes. Así, así es, señores. Porque la radio Tropical Latina es del pueblo y se queda con el pueblo. Qué tantito. Ey, nos vamos a la música. Me pidieron los manantiales, Camino sin regreso. Saludos para ese que se va y no regresa.

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Claro que sí, claro que sí. Aquí estamos, 6 de la mañana, 6 de la mañana con 23 minutitos, día 6 de la mañana con 23. Oye, seguimos nosotros aquí en el Despertar Ranchero, entregándole la buena música, por supuesto, la buena música. Acá nos están pidiendo unos temitas, ya viene ese tema. Aquí estamos listos y dispuestos, ya estamos sentaditos, las 6 de la mañana con 23 minutos, 6 con 23. Ya las líneas están habilitadas para que nos puedan llamar. Parece que tenemos problemas en la línea. El 75-250-4141 y el 75-232-8021. Sí, por supuesto. Ay, ay, ay, nomás.

que atravesó su corazón? ¿Cómo que atravesó su corazón? Aquí estamos nosotros. Vamos a la música, vamos a la música. No quiero con 6 de la mañana con 24. 6 con 24. Es que estuvieron tocando el timbre. Por eso es que nosotros bajamos un ratito a ver quién es el que tocaba el timbre. Pero ahí todo bien, todo bien, todo bien. 6 de la mañana con 24 minutos.

0: Son las 6 de la mañana, con 30 minutos. 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

Gracias, gracias, gracias, gracias, gracias. Aquí estamos nuevamente, por supuesto, líneas habilitadas 75-250-4141 y el 75-232-8021. ¿Qué tan digo? Oye, nos llamaron de Constitución, sí, de Constitución, que ya nos están escuchando a través de la 95.7. No, se escribió Charlie Papa, me dice que todo está bien, bastante viento por allá, y me pidió el ave de otro corral, ahí viene. Que todo está tranquilo, todavía en Constitución, cayendo agüita poquito, pero hay bastante viento, me dice, así que en cualquier momento también vamos a tener contacto con toda la gente que están en diferentes puntos, que nos escuchan en diferentes frecuencias de la radio, y ahí nosotros también le vamos a tomar su caso, ¿ya? Así que todos, que tengan un bonito día. Hoy día ya estamos a jueves 16. Saludo hoy día a Nuestra Señora del Carmen, por supuesto. Y aquí vamos a estar hasta las 8 de la mañana, porque a las 8 llega la noticia, ¿sabes? Por supuesto que sí. Y nos vamos, que nos pidieron el ave de otro corral. Dice que el ave de otro corral. ¿Cómo es eso?

0: Ya vienen los sabanales también, ya vienen los sabanales que me pidieron a través del WhatsApp, sí, por supuesto. Toda la musiquita se le va a tocar a usted, a toda la musiquita. A veces me llaman cuando no estoy al aire, por eso es que lo tomamos internamente nomás. Pero aquí estamos y le vamos a poner su música también, por supuesto. Por supuesto que sí. Hoy queremos saludar, está haciendo un poquito de frío afuera, ¿no? ¿Cómo están ustedes por allá? A ver, ¿quién me dice, quién me llama para que me cuente cómo están por allá por su zona? ¿Eh? Sí, a ver, las líneas habilitadas. 75-250-4141. Y el 75-232-8021. ¿Qué tantito? A ver, vamos, hay un llamadito. A ver, aló, buenos días. Aló, buenos días.
1: Aló, buenos días.
0: ¿Cómo está, señor? Muy buenos días. Gusto de saludarlo. ¿De dónde me llama?
1: Aquí de Pichilemu.
0: De Pichilemu. ¿Cómo estamos, mi amigazo de Pichilemu? Un saludo y un abrazote.
1: Aquí está muy asustado, oiga, no llueve, pero el viento está fuerte, oiga.
0: Está fuerte, ya llega, y por ahí viene el viento, le viene trayendo la agüita, pero todo tranquilo, sí. Por allá, todavía no hay ninguna novedad.
1: No, yo creo que va a caer ligerito, sí, porque el viento aquí ya melea la casa.
0: Ay, ay, ay, no saben, ahí los equipos de emergencia seguramente están al tantito ahí de cualquier cosa.
1: Sí, yo igual tengo un eucalipto aquí y la tengo amarrada.
0: Ay, ay, ay, se vaya a correr el eucalipto, agárralo,
1: no,
0: agárralo.
1: No, me la vaya ya, el viento me la iré a la playa. Así que la amarré, la tengo bien amarrada con cordeles.
0: Ya, también amarra la ñora por ahí, oiga.
1: También, pues no, hay que amarrar toda la ñora, los gatos, todo.
0: Ah, no, porque el viento se lo puede llevar y aparece por otra casa y ahí está la compleja, ahí.
1: No, ahí está complicado, ¿no? Claro. Oiga, el viento está fuerte, ojalá que no se corte la luz, ¿no?
0: Esperemos que no, amigazo, esperemos que todo pase normal y tú sabes que el de arriba es el que manda.
1: Lo que pasa es que no quiere llover.
0: Ahora se va a despertar, va a agarrar, pero dicen que va a llover con balde.
1: Sí, pues y lloviendo fuerte, ya el viento como que se va un poco.
0: Exactamente. O sea, está corriendo, ya en Pichilemu está corriendo harto viento, pero todavía no llueve.
1: Todavía no llueve, pero va a alargarse luego.
0: Eso. Oiga, amigazo, esperando la lluvia, ¿quiere escuchar algún temita?
1: ¿Tú conoces La Cama de los Rancheros del Río Maule?
0: La Cama. Lo cantan Los Rancheros del Río Maule.
1: Sí, Los Rancheros del Río Maule.
0: Ya le ponemos Los Rancheros del Río Maule. Ahí le buscamos. Cualquier cosita que pase, usted me llama, no me acompaña.
1: Vale.
0: Listo, se me cuida. Se me cuida por allá de Pichilemu. Nos están llamando, dando la información, por supuesto. Ahí tenemos un reportero y en Pichilemu, un aplausote. Cualquier cosita ahí nos va a pegar una llamadita, sí. Así también usted donde se encuentre, donde usted esté, también llámenos y háganos saber cómo se encuentran ustedes por allá. Hay otra gente que nos han llamado también de Linares. Dice que Linares sí, está lloviendo en Linares. Y por eso ustedes también que están en la sintonía. 75-250-4141, 75-232-8021. Y nuestro WhatsApp para que se comunique con nosotros, pueda pedir un temita o también pueda mandar sus saluditos al más 569-6741-4765. Sí. Y nos pidieron los sabanales. Vamos con esta cancioncita para levantar el ánimo. 6 de la mañana con 40. 6 con 40.

¿Cómo que no? Aquí estamos. Me llamaron de Sagrada, de la Sagrada Familia. Dicen que está el viento, está pero muy fuerte en Sagrada Familia, así que hay que tener bastante cuidado ahí en Sagrada Familia. Hay bastante viento, hay que amarrar todo también porque se lo puede llevar el viento y aparezca en otra casita. Así nomás.

nosotros acá seguimos, nos están llamando, no sea por interno, nos están llamando también bastante gentecita, que solamente todavía acá, cercanos a Curicó, hay bastante viento, ya nos llamaron de Pichilemu, ahora nos llamaron de Sagrada Familia. Mercedes, un saludazo para ti. Están esperando la lluvia, sí, están esperando la lluvia para que se vaya el viento, porque se les puede cortar la luz con todo este viento que hay, por supuesto. Ahí ya viene también su cancioncita Guadalupe del Carmen, ya viene, es muy buena esa chula. Y nos vamos a la musiquita porque nos pidieron Estoy con otra en la camita, ¿cómo? Pongámosle, bueno, y arriba, 6 de la mañana con 47 minutitos.

0: Y nosotros seguimos, por supuesto, seguimos acá poniéndole el hombro este día jueves, por supuesto. ¿Cómo que no? Sí, aquí estamos. Sentaditos acá, me llegó un whatsappeo. A ver, vamos a ver el whatsapp. ¿Qué dice por aquel whatsapp? Oye, que me llegaron cantidad de whatsapp. A ver, vamos leyendo uno por uno. Dice, hola, pistola. Me dice, hola, pistola. ¿Puede colocarme la canción En tu perra vida? Dice, del grupo Firme. Ahí ya le ponemos. A ver, pongámosle acá. En tu perra vida. ¿Qué grupo lo toca? El grupo firme, ya, grupo firme, por supuesto. Le ponemos, ¿qué tanto? A ver el otro WhatsApp, ¿qué dice por acá? ¿Qué dice el otro WhatsApp? Leamos todos los WhatsApp, hay que leer todos los WhatsApp. Acá nos mandaron un audio, a ver qué es lo que dice este audito.
1: Muy buenos días.
0: Buenos días.
1: Muy buenos días. Espero que se encuentre bien.
0: Gracias.
1: Mando un abrazo a la distancia. Quisiera pedir un tema de los manantiales. El tema se llama La Enorme Distancia. Muchas gracias. Un abrazo acá de Tutuquén, Eduardo Antonio. Chao.
0: Los manantiales. A ver, escuchémoslo. A ver. Buenos días.
1: Muy buenos días. Quique, muy buenos días.
0: Gracias.
1: Espero que se encuentre bien. Mando un abrazo a la distancia. Quisiera pedir un tema de los manantiales. El tema se llama La Enorme Distancia. Muchas gracias. Un abrazo acá de Tutuquén, Eduardo Antonio. Chao.
0: Distancia, ya Eduardo Antonio. Hay un aplauso para ti, ¿eh? Un aplauso. Grandote. A ver, vamos a leer otro WhatsApp que me dice por acá. Muy buenos días. Acá me está escuchando Gaspar Díaz, dice de Concepción, me escucha el hombrón allá, de San Pedro de la Paz, mucho viento y lluvia, un abrazo grande a la distancia, una canción, los amigos de Lógica, la receta, ya le ponemos la receta, a ver, anotémosla, la receta.
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0: Los amigos de Lógica, ya, los amigos.
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0: Ahí le vamos a poner el tema. Acá estamos en vivo y en directo. Acá me llegó otra. El tío Jaime, bueno, ¿qué? Tío Jaime, acá está aquí, ¿qué pistolas? Dice que tiene conejo congelado. ¿Qué? Tengo que ver yo con los conejos congelados.
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0: tiene conejo acá, está aquí, qué pistola, qué tantito. Conejo congelado. ¿Qué me vienen con conejo congelado por acá? Y ahí nos vamos a la música. Me pidieron Guadalupe del Carmen y acá viene la Guadalupe del Carmen, por supuesto. Escuchemos bien.

Oye, por supuesto que sí, nos tenemos varios pediditos, de música por WhatsApp. Aquí me dice, me están dando información por acá, a ver qué es lo que dice por acá,

0: Empezó a llover fuerte, dice, a la antigua, aquí en la comuna de Paredones. Ay, ay, ay, un saludoso para Paredones. Empezó a llover fuerte, fuerte en Paredones, así nos están informando los auditores. Así que tener cuidado porque la lluvia se viene. A la antigua empezó a llover allá en Paredones. Ay, ay, ay, nomás. Y nosotros no se vaya tantito, no se me vaya de la sintonía porque nosotros regresamos, venimos. Vamos a venir a ver con esta musiquita que nos pidieron también. Esta musiquita que dice Antonio Aguilar, Lupe, Lupe, dice, ya lo supe, Lupe. Ay, ay, ay, por favor, eso me pidieron también por WhatsAppeo. Pero nosotros nos vamos ¿a dónde? Nos vamos a la tandita y regresamos, ¿ah? No se vayan, espérenme tantito.
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0: Son las 6 de la mañana, con 59 minutos.
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1: Por supuesto que seguimos en el despertar ranchero. Acá viene ya lo Supe Lupe, que me pidieron también. Oye, quería mandar un saludito también. Nos llamaron de Constitución, Francisco Valenzuela. Me llamó un aplausote para él. En Constitución, el agua está cayendo, mucha agua, me dice, me informa, y hay bastante viento. Así que a todos los amigos de Constitución, ya te empezó a llover fuerte ahí en Constitución. Y está corriendo bastante viento, así que tener bastante cuidadito, bastante cuidado a todos esos cuatecitos que están por ahí, ¿eh? Por supuesto que sí. Oye, nosotros seguimos, continuamos aquí en el Despertar Ranchero, por supuesto, a las 8 ya vienen las noticias, a las 8 de la mañana, 7 de la mañana con 7 minutos. Ya lo Supe Lupe.

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1: Oye, que seguimos en el Despertar Ranchero, 7:09, por supuesto, aquí estamos en vivo y en directo. Quique Pistola está acá. Por supuesto que sí. Y seguimos con la buena música, con la buena música. Qué tantito. Línea telefónica, hola, buenos días. Muy buenos días, amigo, muy buenos días. Gusto de saludarte en esta mañanita. Gusto, ¿de dónde me llama? ¿Cuál es tu nombre?
2: Carlos Hernández.
1: Carlitos Hernández, ¿cómo está, Carlitos?
2: Bien, gracias a Dios, ¿y usted?
1: Aquí estamos poniéndole el hombro a esta vida, a este clima, hermano.
2: Saludito para todas las Carmenes.
1: Claro, para las Carmencitas, por supuesto. Tan de su día, hoy día 16 de julio. Cuéntame, Carlito, ¿alguna cancioncita?
2: Sí, necesito la canción de Rafaelito, Los Luceros del Valle, las 5 letras.
1: Elito, Rafaelito y Los Luceros del Valle, ¿sí? 0.
2: 5 letras, por favor.
1: Del Valle, las 5 letras, ¿para saludar a alguien?
2: No, para escucharla nomás.
1: Para escucharla nomás, un aplausote entonces para ti. ¿Dónde se encuentra? ¿Dónde se encuentra usted?
2: Licantén.
1: En Licantén. ¿Cómo está Licantén por ahí? ¿Cómo está Licantén?
2: Ahí está lloviendo por acá.
1: ¿Está lloviendo ya en Licantén? ¿Corre viento, no?
2: Sí. No mucho.
1: No mucho, pero ahí está ya. Cuídese por ahí, Carlitos.
2: Ya, pues ahí todo.
1: Un abrazote. Gracias. Ahí viene el temita. Acá nos llamaron, ya empezaron a llamar de nuevo. Póngale bueno, porque todavía tenemos tiempo. ¿A quién tenemos en línea? Aló, buenos días.
3: Buenos días.
1: ¿Con quién tengo el gustazo por ahí?
3: Con Isandra.
1: Isandrita, ¿cómo estás, Isandra?
3: Aquí acostadita, escuchando el viento.
1: Escuchando el vientazo. Ya, Isandrita, dígame, ¿quiere saludar a alguien? ¿Quiere pedir una cancioncita?
3: Sí, es que resulta que hoy día está de aniversario mi hija de fallecida.
1: Ay, qué penita, pero le damos un aplauso al cielo.
3: Quiero pedirle un gran favor, ¿acaso me puede poner a las mojadas,
1: ya?
3: Para ella, un recuerdo.
1: A las mojaditas. ¿Quién lo canta este temita?
3: Ay, así me pilló.
1: Pero ahí lo voy a buscar, ¿ya?
3: Ya,
1: vamos a tratar,
3: por favor,
1: de ponerlo lo más pronto posible para que usted lo pueda escuchar, ¿ya?
3: Ya, muchas gracias.
1: Tengo varios pediditos, pero ahí lo arreglamos. ¿Ya, mamita? Cuídese, un abrazote.
3: Ya, amigo. Gracias.
1: Gracias a usted que está en la sintonía. Gracias a todos ustedes que están en el Despertar Ranchero. 7:12. A ver, ¿a quién tenemos acá? Me mandaron un audio. A ver, ¿qué es lo que dice por acá? A ver.
4: Hola. ¿Cómo amaneció?
1: Bien.
4: ¿Cómo está, Quique Pistola?
1: Bien.
4: Que tengas un buen día.
1: Ya.
4: Un gran abrazo. Se me cuida de la lluvia.
1: Ay. Estoy bien cuidadito. Estoy acá con una casaca que es impermeable, pero gruesísima. Un saludo también cordial para ti que está en la sintonía. Un abrazo grande para toda la gente que me está escuchando a esta hora. 7:12. Vamos a la música para alcanzar a ver si le tocamos todas.
5: Uno.

Saludos para todos que están en la sintonía, sí, saludos para todos acá. Tenemos nosotros toda la gente que nos está escuchando a esta horita, sí, por supuesto. Oye, te vamos con los manantiales, la enorme distancia, porque tenemos muchos pediditos que tenemos que quiero. Hoy día sí quiero complacerlo a todos los que están en la camita, que están descansando. Vamos con los manantiales, venimos con... Ya viene la receta, ya viene

0: supuesto que sí, por supuesto que sí. Corrido mentadito para toda la gente, para toda la gente que está en la sintonía. Así que, a ver, vamos a ver, vamos a ver por acá que nos mandan. Hola, Quique, con sabor a chocolate, me dice. Ay, ay, era tú, la Juanita. Para todos y para todos que llevan el nombre de Carmen, un saludo grandote. Y con la canción Carmen Soledad de los Luceros de Valle, por favor, muchas gracias. No se agradezca, no se agradezca, que todavía no me he hecho nada, no se agradezca. Hoy vamos a tener una excepción, vamos a cambiar este, que me pidieron las alitas mojadas para saludar a una de las hijitas que está en el cielo. Vamos a ponerlo ahora, vienen las alitas mojadas para Isandra, por supuesto. A ver, nos vamos a la línea telefónica. ¿Quién tenemos en línea? Buenos días.
1: Buenos días. ¿Cómo está, Quique?
0: ¿Cómo está, señor? Gustazo en saludarte, pecuate. Un aplausote para ti.
1: Muy bien, gracias a Dios. Le mando un abrazo a usted, especialmente a usted y a su compañero que está ahí en la sala con
0: nosotros. Gracias. Muchas gracias.
1: Que tenga un buen día. Igual. Que siempre lo acompañe.
0: Igual manera para usted. ¿De dónde me está llamando? ¿De qué parte?
1: Mira, yo estoy llamando acá de Tuquén Bajo. Yo, usted me tocó mi tema ya. Era solamente para saludarlo, usted.
0: Ya, nada más. ¿Cómo está el climita sí. Por allá? ¿Cómo está por allá tu Tuquén Bajo?
1: Empezó a llover poquito rato nomás.
0: Empezó a llover, agarrarse, hay que cerrar la boquita así,
1: Sí, empezó a llover poquito rato, pero ha corrido mucho viento anoche.
0: Mucho viento, ay, hay que tener cuidadito.
1: Mucho viento, ¿eh?
0: Cualquier sí. Cosito, te llama a la radio, no me informa, porque cómo
1: okay, se está 24-7. Okay, don Quique, una consulta, necesito hablar con usted personal.
0: Ya, listo, a ver, déjame ver. Ya, porfa. Acá te dejo la línea, ya, no me corte. Vale. Gracias. Hoy nos vamos a temita, dice alitas mojadas, el charrito de pelo negro. Vamos, para su lado, a la mamita que está escuchando el temita, sí, pongámosle bueno.

voy a narrar esta historia. Para ser sincero, a mí me trajo mucho consuelo. Con ella pude sanar en parte la gran pena que siento desde el día en que murió mi hermanita. Yo solo pensé en mi madre, en la tristeza que la cubría y en el dolor que su alma sentía. Fue toda una gran tragedia, porque nadie entendió nada, pues solo sabíamos de un arma que disparó a quien maldito y acabó para siempre con la vida de mi hermanita. Mi familia entera lloramos su partida, porque dejó un gran vacío que nadie nunca podrá llenar jamás. Yo solo pensé en mi madre y en cómo sanar en parte

a mi madre que estabas bien y así su corazón encontrara un poquito de consuelo. Fue entonces que una noche tuve un sueño muy lindo, el sueño más hermoso que jamás había tenido. Estaba en un lugar precioso, lleno de paz y armonía, con una belleza inmensa y tranquilidad que solo allí existía. De pronto sentí la presencia de una criatura hermosa. Ahí estaba mi hermanita y una linda vestidura blanca que de pies a cabeza su cuerpo cubría. Hola, ¿cómo estás?, me dijo. Y con lágrimas en los ojos le respondí muy mal. Ella me sonrió y me dijo: ya no estés triste, yo estoy bien. Aquí todo es paz, armonía, felicidad y grandeza. Y me falta muy poquito para entrar al reino de los cielos. Solo necesito que se sequen mis alas y así, me dijo, poder emprender mi vuelo. Yo no entendí mucho y al mostrarme me di cuenta que sus alas de ángel estaban muy mojadas y por eso le pesaba y no podía emprender el vuelo. Necesito que me ayudes, me dijo, y que le digas a toda mi gente que ya no haya más tristeza, que con cada lágrima que derrama por mí mojan y mojan mis alas. Por eso no puedo iniciar mi vuelo para llegar a Dios y entrar al reino de los cielos. Fue entonces cuando desperté y lloré como nunca había llorado. Después cerré mis ojos, recé y hablé con los cielos. Y le juré desde lo más profundo de mi corazón que ya no iba a llorar más. Y después sentí un gran consuelo. Y creo y siento que mi hermanita por fin pudo iniciar su vuelo.

0: Ay, sin palabritas, sin palabras esta canción, ¿ah? No tengo nada que decir la personita que me pidió esta cancioncita. Ay, ay, ay, no más, ay, ay, ay. Y Sandra, esta cancioncita, la verdad que lo voy a tener presente. Muy buena la cancioncita, muy buena, muy buena. Línea telefónica, Lin, me hizo reflexionar esta cancioncita como que se me iban a correr mis lagrimones, en serio que sí. Vamos a ver a quién tenemos en línea. Buenos días.
1: Buenos días, don Kiki, gusto saludarle.
0: ¿Cómo está, señor? Buenos días, gusto saludarlo a usted también.
1: Todo bien, ¿ah?
0: Cuénteme.
1: ¿Hasta que se quedó en el programa, no?
0: Ay, ay, ay, papá, ay, ay, papacho Francisco, ¿cómo estás, Panchito? ¿Por dónde te encuentras?
1: Oye, Kiki, mira, mucha gente se preguntará si el paso a nivel está habilitado. Hace algunos instantes hemos pasado por ahí, está habilitado para todos los conductores, para que no tengan problemas. Totalmente habilitado el paso a nivel.
0: Ya.
1: Hasta la carretera 5 Sur, tomando por Freire. Los semáforos están funcionando en óptimas condiciones, así que no tengan problemas. Solamente precaución porque está corriendo mucho viento y obviamente hay que andar más atento a la conducción porque puede haber algún árbol en la carretera, entre medio por ahí en el camino. Usted sabe que los arbolitos de repente con el viento tienen tendencia a lo que las raíces de repente son están muy arriba y obviamente tienen tendencia a caerse. Así que solamente eso, tránsito normal en la carretera, ya vamos carretera 5 Sur, así que vamos pasando por Curicó, es decir, pasamos a echar combustible y obviamente no nos dirigimos a alguna parte de nuestra provincia aquí, que vamos a estar muy atentos. En las calles, obviamente, y en la carretera 5 Sur.
0: Oye, Panchito, una preguntita. ¿Ya empezó a llover en Curicó? Porque yo estoy metido acá desde las 5 de la mañana y no he sacado la cabeza para afuera.
1: Sí, yo regularmente, en momentos, para. Es muy, muy lento, pero hay que estar tranquilo porque solamente el hombre de arriba sabe.
0: Exacto.
1: Cuánto es el agua que va a caer. Solamente, humildemente puedo decir eso yo, los especialistas también se caen.
0: Ay, ay, ay, sí, pues hasta cualquiera se caiga, compadre.
1: Se caen los aviones, Quique, no nos vamos a caer nosotros.
0: Por supuesto que sí, compadre.
1: Pero cuando uno se cae, tiene que tener la valentía de pararse y reconocer de repente cuando la está embarrando, la está jodiendo, y eso también te hace crecer como persona.
0: Me parece
1: muy
0: bien.
1: Creo que es importante reconocer los errores, Quique, y tu programa, no te quito más tiempo porque quiere llamarte mucha gente y la verdad de las cosas, ponle todo el power nomás ahí porque tú tienes hambre de salir adelante. Así que un abrazo, Quique.
0: Muchas gracias, Pancito. Muchas gracias, un aplausote para ti. Gracias, compa, gracias. Que Dios me lo bendiga, estos grandes deseos. Y para el programa, más que todo. Y para que levantarme tempranito, que no me enferme. Porque ahí sí que sí. Oye, nos vamos a la tandita. Un tantito. No se me vayan a ir.
2: 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Son las 7 de la mañana, con 29 minutos. 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

0: Lo apodaban
1: Chelsea. Ya viene, las cinco letras, 7 de la mañana con 38. Voy a acelerarme porque quiero hacer complacer a todos los pedidos, ¿ah? Sí, 7 de la mañana con 39, ya viene las cinco letritas. A ver, aquí tenemos un WhatsApp. ¿Qué es lo que me dice hoy? Buenos días, ¿cómo está? ¿Podría ponerme Pedro y Pablo de los Tigres del Norte? Vamos a ver si alcanzamos. Sí, alcanzamos, Pedrito y Pablo, este, sí te lo pongo. Ya, vamos a los Luceros del Valle, las cinco letras, para saludar a mi amigo Carlitos Hernández, que está en la sintonía. Ahí viene su tema, ¿eh? Y esto viene... Ahí.

0: enciende.
1: Ya no vamos, todavía no vamos, todavía nos quedamos, nos queda todavía un poquito de tiempo. Las 7:43. 7:43. Todavía tenemos tiempo, todavía vamos. Nos falta todavía, mataron a la paloma, mataron a la paloma, sí, pa' Francisco Valenzuela, sí, que también nos está escuchando. Oye, vamos también a los luceros de Valle, Carmen Soledad también, para saludar a todas las Carmencitas. Acá viene Carmencita Soledad, a ver, vamos, escuchémosle, escuchémosle, lo de los luceros del Valle.

falta poquito para las 8 para que venga la noticia. O sea, a las 8 nos estamos despidiendo nosotros para que venga la noticia. Vamos con este temita. No quiero deberles a nadie en este feriado. Vamos, los rancheros de Río Grande mataron a la palomita, mataron a la paloma. 7:49 en la Tropical Latina, la frecuencia de la radio conectadas en estos instantes en el Despertar Ranchero, por supuesto.

Bueno, vamos, nos despedimos con este temita, Pedro y Pablo. Gracias, gracias, gracias por todos ustedes. Gracias por acompañarnos en este día feriado, que es día jueves. Queremos a ustedes también acompañar hasta las 8. Ya vienen las noticias, o sea, este que sí es de verdad, este es de verdad. Este sí lee la noticia, este sí lee la noticia. Oye, acá está Kike Pistola, usted es un Carmelo, dice, un Carmelo. ¿Cómo que sí? ¿Cómo que sí? Todo Chile lo está... Onomástico, ¿cómo es esto? ¿Cómo es esto? A ver, léeme bien esta. Onomástico, onomástico. ¿Masticas o no mastico? No mastico bien. Sí, te mastico si quieres. Oye, oye, nos vamos, Pedro y Pablo. Pedro y Pablo, nos vamos, nos despedimos. Gracias, gracias, gracias, gracias, gracias por este edita. Y que lo pasen bonito. Cierren la boca que viene la agüita.

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0: 7 de la mañana. 57 minutos. 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
6: Son las 8 de la mañana, con un minuto.
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Buenos días, 8 de la mañana con 2 minutos. Bienvenidos a las noticias en la edición matinal correspondiente a este día que se avecina ya la fuerte lluvia en la ciudad de Curicó. Jueves 16 de julio del año 2026, estos son los titulares. Sistema frontal de fuertes vientos, temporal y lluvia ya se acercan al Maule Norte, ya en el Maule Sur y en la costa de Constitución tenemos fuertes vientos y precipitaciones. Curicó habilita nuevo albergue para enfrentar el sistema frontal. Ligantén fortalece coordinación con el gobierno mediante la designación de Seremi de enlace ante sistema frontal. Llaman a reforzar las medidas de prevención y el autocuidado ante las fuertes lluvias. En otras informaciones, le contamos a nuestra audiencia, la PDI detuvo a dos imputados por microtráfico en la comuna de Sagrada Familia.

¿Qué tal? Buenos días, bienvenidos a Noticias, edición matinal en este día, ya jueves 16 de junio del año 2026. Ya con lluvia intensa en San Javier, en Linares, en el sector Ancoa de Linares, con bastante viento, muy fuerte, dicen por ahí también en Curanipe. Bueno, ya en Curicó también ya comenzó el fuerte viento en algunos puntos, el viento que ha alcanzado un poquito más de 40 kilómetros por hora, en lo que he estado marcando la tónica de esta última jornada. Ya las lluvias con intensidad, ya debiesen darse durante las próximas horas, aquí por lo menos en la ciudad de Curicó. Tenemos ya viento, sí. Hay una nubosidad muy espesa, prácticamente ya casi cubierto completamente, producto de este sistema frontal temporal, acompañado de fuertes vientos, lo reiteramos, y lluvias también, que se extienden por lo menos hasta este sábado. Por lo tanto, tenemos casi 48 horas continuas de precipitaciones. Nicolás Figueroa las acompaña en este servicio de informaciones para cada uno de ustedes, lógicamente actualizando cualquier información referente a la lluvia que se registra durante la presente jornada.

0: Bien, le contamos lo que ocurre ya con lo que es la información. Los albergues, Curicó habilitó 9 albergues para enfrentar el sistema frontal, una medida reforzada, la atención social a la comunidad, tanto al sector urbano como rural, alcanzando una capacidad de 2.500 personas, con el objetivo de brindar apoyo a las personas que eventualmente se puedan ver afectadas por el sistema frontal. La municipalidad de Curicó ha habilitado 9 albergues en distintos sectores de la comuna. A los albergues que ya se encuentran operativos en calle Peña y en la ex escuela Balmaceda, se suma la escuela Alessandri Juan Pablo II, ex internado de Potrero Grande, escuela María Olga Figueroa, Luis Cruz Martínez, la Fernando Lascano, Colegio Uruguay, anexo del Politécnico Curicó en el sector de La Quebrada y escuela Venezuela. Respecto a esta medida, se refirió el alcalde de Curicó, George Bordachar, quien ha manifestado la importancia de entregar un mayor resguardo a las familias curicanas en caso de ser requerido.
1: Bueno, estamos muy esperanzados en poder cobijar a todos los curicanos en 9 colegios, 6 urbanos y 3 rurales, con todos los equipamientos para la dignidad que se merecen los vecinos y vecinos que puedan ser afectados por esto. Casi 2.500 personas son las que podríamos albergar en estos 9 colegios. Recuerden que nuestro número de emergencia es el 1484. Llamen al 1484 y serán atendidos por nuestro agente de emergencia. Unidos, seguimos ocupados de cualquier problemática que tengamos acá en la comuna.
0: Bueno, ahí teníamos las palabras del alcalde George Bordachar. A su vez, la primera autoridad también recalcó que está habilitado el número de emergencia 1484, donde la comunidad puede llamar ante cualquier eventualidad generada a raíz del sistema frontal. Lo anterior fue reforzado por el director de Desarrollo Comunitario, Hugo Rey Martínez, quien destacó la coordinación existente frente al tema y el hecho que en el albergue municipal de la ex escuela Balmaceda se haya ampliado al doble de capacidad para recibir a las personas, dijo Hugo Rey Martínez.
2: Y hay dos municipales. Una de las municipales es está en Buen Pastor, que esa funciona durante todo el año con gente en situación de calle, y la que está destinada a la emergencia puntual durante este invierno es la que se encuentra en las dependencias Parque de la Granja, la ex escuela Balmaceda, en donde tenemos ahí hoy día un cupo disponible de 20 personas, pero que ya tenemos listo y ampliado para recibir a 20 personas en situación de calle más. Por lo tanto, vamos a duplicar la cifra de ese número de personas.
0: Bueno, tenemos las palabras de Hugo Rey Martínez. Por último, se reiteró que las cuadrillas de emergencia estarán operativas en las 24 horas del día. Todo esto con la finalidad de atender de la mejor manera los requerimientos de la comunidad. A esta hora llega una información, un poste del tendido eléctrico que cayó esta madrugada, manteniendo sin la suministro eléctrico al sector Palmilla, en la comuna de Molina. Ya está trabajando en el lugar la compañía eléctrica para poder retirar y reponer este poste del alumbrado público que ha caído al interior de un callejón en Palmilla, Molina, que dejó sin luz a los habitantes de ese sector. Sergio Peñalosa Calderón, buenos días.
3: Hola, ¿cómo estás? Muy buenos días, Nicolás Figueroa. Claro, la verdad es que las condiciones climáticas están pasando un poco la cuenta, también asociado a la edad. Hoy día ya estamos entrando en una fase de resfrío, pero a cuidarse. Nada que nos impida seguir haciendo nuestro trabajo con normalidad y haciendo también nuestra labor acá en la radio. Oye, solamente quiero quedarme con
0: los albergues.
3: Con el tema de los albergues.
0: Sí.
3: Que hay una situación muy importante de lo que ahí ha estado sucediendo. Fíjese que me gusta cuando las autoridades lo entienden bien. ¿Y por qué quiero decir esto? Porque recordará usted, días atrás, el miércoles, para así ser claro, se declaró emergencia preventiva nacional por parte del presidente de la República, José Antonio Kast. Pues bien, esto les permite a diversas autoridades comunales, distintas municipalidades, tomar acciones preventivas y específicamente también habilitar albergues. Y habilitar albergues significa también poner a disposición establecimientos que vayan a recibir, en el caso de ser necesario, por las lluvias, ¿no? Por todos lados dice que va a llover harto. Hasta el momento, Nicolás Figueroa es el único que se ha mojado. Pero, de todas maneras, estamos expectantes, observando lo que ocurre. Pero creo que estas iniciativas, cuando se actúa de manera inmediata y no de manera reactiva, cuando hay que esperar, ¿no es cierto?, que sucedan las cosas, sino que, por ahí, en un comentario de las redes sociales, decía, ¿por qué actúan tan rápido hoy día si probablemente no pase nada? Y yo aquí quiero ser súper categórico. ¿Sí? Es mejor prevenir que curar. Es mejor ponerse el parche antes de la herida. Porque si después nos encontramos a última hora con 100, 200, 300 personas y quizás 1,000 que necesiten de un albergue, que haya que sacarlas de sus casas, que haya que movilizarlas desde el lugar donde viven para tenerlas en un lugar calentito, con abrigo, con alimentación, creo que es mejor actuar rápidamente y sin necesidad de que hoy día tengamos que esperar que la emergencia esté ya activada para poder funcionar con nuestras con nuestro personal y con la gente que está ayudando. Otra cosa que me gustaría rescatar respecto de los albergues, y me dirán ustedes, ay, pero tanto que los defiende. No es que los defienda. La gente en condición de calle hoy día tiene una dificultad enorme. Va a llover, va a hacer frío, va a correr viento. De hecho, ya ahora venía caminando hacia acá. Yo acostumbro caminar por una hora durante la mañana para llegar acá a los estudios. Y fíjese que...
0: Te viene de Sarmiento, ¿cierto?
3: Y fíjese que ya comenzó el viento. Al igual que anoche, pero ya se levantan ráfagas que quizás no son tan importantes todavía, pero claramente van a ir aumentando durante el día. Entonces las condiciones climáticas para estar en la calle hoy día son adversas, son complejas, un panorama que es claramente y ciertamente con un poco de miedo, ¿no? Porque la gente que está en la calle a lo mejor está acostumbrada, sí, está acostumbrada a estar en la calle. Pero en estos días cuando hay que guarecerse, resguardarse bajo un techo, son los que escasean, son los que no están. Y aquellas personas han decidido incluso, porque hay algunos que no quieren ir, pero hay personas que decidieron y aceptaron la invitación para estar en el albergue municipal, tanto en el de la calle Puerto Cisnes, ahí en el Estadio La Granja, en la ex escuela Balmaceda, como también en el albergue que funciona durante todo el año ahí en El Buen Pastor. Y también a través del Ministerio de Desarrollo Social y una ONG que se llama Abriga a tu Hermano, Abriga a un Hermano, también tiene 40 cupos. El albergue municipal contaba con 20 cupos. Hoy día las autoridades gestionaron, digo las autoridades locales, el alcalde, el DIDECO, gestionaron a través de Desarrollo Social aumentar 20 cupos más, a 40. Si bien es cierto, hoy día no está la capacidad para atender las 600 personas que están en condición de calle aquí en Curicó, pues. Lamentablemente, no todos ellos quieren ir a un albergue. Pero para quienes lo aceptan, se les da abrigo, un lugar reparadito, una cama calentita, un almuerzo recién preparado, con las tres comidas, desayuno, almuerzo y cena. Más otras entregas de prestaciones que se les da, y la verdad es que muchos comentan, y quienes tenemos la posibilidad de hablar con esta gente, gente que está en condición de calle y que son usuarios del albergue, han comentado de que de verdad están muy bien atendidos. Bueno, hay algunos que se han tenido que ir porque el mal comportamiento dentro hay que respetarlo. Claro, no quisiéramos que eso pasara o que la gente estuviera ojalá todo el invierno dentro de este dispositivo albergue, ¿no? Más aún también cuando varios de ellos, y deje, discúlpeme que me extienda, pero cuando varios de ellos hoy día se han puesto a disposición, personas que son usuarios del albergue, que están en condición de calle, se han puesto a disposición del municipio para ir a hacer el llenado de sacos de arena con pura voluntad, con puro ñeque. Así que eso también es tremendamente rescatable, muy valorable, de manera muy positiva. Así que déjeme que se lo diga de esa manera. Por lo demás, también hacer un alcance a todos estos albergues que ha habilitado el municipio, que es para la gente que se ve afectada por el crecimiento de los cauces, de los ríos, inundaciones, etcétera, y que tenga que recibir una atención en algún lugar habilitado, como ya se dijo, la Escuela María Olga Figueroa, y otros en los Niches. Hay diferentes dispositivos que se completan en Potrero Grande, ¿no? Que ya dan un total de 9 dispositivos. Así que me parece que es bueno que las autoridades reaccionen preventivamente y no posterior a la emergencia. Y esto justamente tiene que ver con el actuar poniendo atención en el foco, ¿no es cierto?, que son las personas. Que son las personas. Que hoy día, y que ya tenemos experiencia, según todas las condiciones climáticas que se están presentando, podríamos tener complicaciones.
0: Buena información, Sergio. Ojalá que la gente ahí lo tome en consideración, porque es importante también manejar ese punto. Nos llega un audio acá.
3: Sí.
0: Jorge Parada, desde Lora, nos dice lo siguiente. A ver.
4: Buen día a toda la afición de la radio. Escucha, como dicen por ahí los comentaristas. Les quiero hacer llegar una información. Estamos todos preocupados por el río, por la lluvia, por todo lo que producen las emergencias, por lo que ha sucedido años anteriores y lo que podría suceder. Le hablo desde acá, desde Lora, de la

0: son los ríos. Ahí Jorge, don Jorge Parada Cordero de Lora. Mira, cuando empieza a llover acá, los caudales empiezan a aumentar unas par de horas después,
1: sí,
0: en la cordillera. Y para que esos caudales que recién aumentan acá lleguen a Alicante, usted sabe que el agua viaja a tal velocidad por hora, se demora por lo menos
1: velocidad?
0: Unos días. De repente, cuando el caudal está muy fuerte, 30, 25 kilómetros por hora, 20. Cuando está normal, a 10 kilómetros por hora, 15. Entonces, el promedio de los caudales, porque recordemos que el río tiene curvas, hay quebradas, se chocan con objetos, de repente con rocas, piedras. Entonces, los caudales van teniendo una velocidad promedio.
1: Es dinámico el trayecto, ¿no?
0: Es dinámico el trayecto, justamente. Pero se demora cerca de, recién, 24 horas a una velocidad promedio en llegar a un caudal de acá hacia Alicante. En el río Mantequito ya después de uno o dos días se ve el aumento. Así que
1: ya,
0: yo creo que el viernes podríamos ver quizá algún aumento significativo, recién. Porque acá los ríos vienen calmos y recordemos que el oso termal va a estar un poquito más baja que la última vez.
1: Claro, hay contradicciones respecto de eso, ¿eh? Uh-huh. Hay algunas autoridades que se están preparando por la subida de la isoterma cero, pero otros que llaman a la calma señalando de que la isoterma cero se va a mantener en los 2.000, 2.500 hasta 2.800.
0: Sí.
1: Pero ya hay incluso alertas, ¿eh?
0: Lo que pasa es que la isoterma ayer partió alta, pero ayer no llovió. Entonces ya hoy día ha bajado y ha disminuido. De hecho, ¿por qué te lo digo? Porque estoy viendo las cámaras en vivo, las cámaras digitales de CGMAR, que es el organismo argentino, que ve el tema de los volcanes.
1: ¿Está nevando ya?
0: Y está nevando en el volcán Planchón Pedaroa,
1: ya.
0: Paso Vergara, y está nevando cerca de los 3.000 metros de altura. Por lo tanto, de ese abajo, 2.500, ya podría ser solamente lluvia, pero de los 2.500, 2.400 hacia arriba, solamente nieve de momento. Así que el sector Las Leñas, por ejemplo, también está nevando en este minuto.
1: Mira, para quienes todavía están preocupados de que no llueve, ¿no? A esta hora y hasta las 9 y pasado las 9 de la mañana vamos a tener solamente lluvia ligera, entre 0,1 y 0,3 milímetros, lo que es la nada misma, ¿no?
0: Prácticamente.
1: Pero se pone un poco intenso, o se empieza a poner ya claramente con lluvia, a eso de las 10, 10 y media de la mañana, para ser más específico, con un milímetro, y de ahí en adelante ya no baja de un milímetro. Todo está sobre 1.9, 2.2, 2.4. 3,8, 4,6 durante la jornada. La mayor precipitación se va a presentar a eso de las 20 y horas y 9 de la noche, más o menos, ¿ah? En donde va a haber mayor intensidad de la lluvia. Pero sin embargo, a contar de las 10 de la mañana ya se prevé que la lluvia llegue hasta la ciudad de Curicó de manera más intensa, obviamente que en todo nuestro sector de la provincia y en varios sectores de la región.
0: Hoy día en Curicó se proyectan de 40, 50 y tantos milímetros aproximadamente, y mañana entre 70 y 80 milímetros.
1: Sí, bajó un poco la proyección,
0: ¿no? Algo bajó, pero de igual forma se mantiene la precipitación.
1: Es considerable.
0: Como le dijimos, jueves y viernes van a ser los días con más lluvia, por lo menos acá en la provincia de Curicó. Ahora hay acumulado de 0,6 milímetros. Muy poco prácticamente, porque claro, ahora empieza como una precipitación muy débil, goteos en algunos puntos, porque esa es la entrada de este sistema frontal recién. Con temporal, un temporal es un viento superior a 70, 72 kilómetros por hora aproximadamente, mientras que el sistema frontal acompañado de un río atmosférico aporta bastante agua a esta precipitación que caerá hasta el día sábado. Sí bajó el monto para el día, aparentemente el día lunes que se viene otro sistema frontal, pero no obstante el martes aún se mantienen los 50 milímetros de precipitación,
1: sí.
0: Y bueno, son varios sistemas frontales que irán ingresando porque ya estamos en una presión de baja presión, ya no hay alta presión que bloquee la lluvia del Pacífico que entra al continente, sino que solamente tenemos baja presión. Entonces tenemos una alta presión en el extremo sur de Magallanes y una alta presión en el extremo norte tirado hacia el lado del Perú. Y justo al medio del país tenemos un pasillo, como lo decía antes Alejandro Sepúlveda, un storm track, que es una carretera de sistemas frontales, de tormentas, para que libremente entren lluvias del Pacífico a nuestro país. Por lo tanto, por eso es una seguidilla de sistemas frontales. Nos llega acá una información. Dice, ya el viento haciendo de las suyas, camino a Parroncillo, ramas en el camino. Ahí nos informan desde Ruta Emergencia y más, Mauro. En Iloca comenzó el temporal con fuerte viento y lluvia, ráfagas de viento de hasta 70 kilómetros por hora y un poco más. Vimos delante en vivo en el Mega, estaba mostrando a Constitución. Y Constitución ya tiene viento que no te deja ni siquiera sostenerte en pie.
1: Mira, también en Rauco ya nos informan de que llueve con viento a esta hora en esa

0: comuna.
1: Marejadas anormales en Constitución. También tenemos una cámara en vivo allá en Constitución. Marejadas anormales en este minuto. Están asegurando todo lo que es desde ayer. Empezaron a asegurar los botes pesqueros, todo lo que tenga que ver con la pesca artesanal y la pesca industrial. Entendemos que esta situación es compleja, pero ya llueve con ganas. En Constitución nos indican acá, también en nuestro departamento de prensa.
0: Claro, otra situación preocupante son las mascotas, ¿no? Sobre todo estos perritos que también están en condición de calle, que muchos no tienen dónde refugiarse durante estos días. Así que también les pedimos a nuestros auditores que colaboren. Si usted ve un canino, un gatito, un perro que está en condición de calle, a lo mejor también entregar ayuda, ¿no? Quizás habilitar un espacio ahí para que se puedan guarecer, resguardar bajo la lluvia. Es un tema no menor, y la verdad es que nos escriben a través de redes sociales para que hagamos el llamado. Hay instituciones que se preocupan de esto, pero no dan abasto. Por lo tanto, que si usted es testigo, no estaría de más prestar una colaboración en eso y tratar de prestar ayuda a aquellos perritos que están también en la calle producto de estas lluvias y que se van a generar.
1: Mira, estoy viendo también, hablando del llamado que hizo el vecino ahí de Lora, estamos viendo el caudal de los ríos también.
0: ¿Ya?
1: Estamos monitoreando los que estén por lo menos complicados. Mira, hay un río, esto es de la comuna de Copihue hacia el poniente.
0: Longaví.
1: Claro, en un sector llamado Quela, y vendría siendo el río Perquilauquén, que ese es el donde está prácticamente casi con el límite de Maule con Ñuble, el cual trae 105 metros cúbicos por segundo, marcando el umbral alerta azul, que es advertencia, monitoreo más constante. Ya ha aumentado este caudal. Como te dije, Sergio, este caudal ya está marcando prácticamente los 105 metros cúbicos por segundo. Rectifico. 539 metros cúbicos por segundo. Alerta azul con 494, ya superó ese umbral. Alerta amarilla con 835 y alerta roja con 1207 metros cúbicos por segundo. Va recién en 533, alerta azul. O sea, bastante caudal falta todavía para que llegue a esas alertas, que esperamos que no llegue a ese caudal. Así que, por lo menos ese es el río Perquilauquén aquí en el Maule. Pero si vamos al río Teno, a mirar el Lontué también, y los de la provincia de Curicó. En el puente del Chacal tenemos nosotros la estación que mide el caudal del río Lontué. Y en este minuto te cuento que el caudal viene aún bastante, bastante bajo. No viene con un caudal de proporciones. Lógicamente, aquí está. El puente del Chacal, río Lontué, marca un caudal de 55 metros cúbicos por segundo, completamente normal, sin ningún tipo de variación. Mientras tanto, aquí en el sector de Los Queñes, la estación que está mucho más arriba en el río Teno, en la junta con el río Claro, está marcando un total de 35 metros cúbicos por segundo, también caudal completamente normal en el río Teno, sin ningún tipo de variación mayor. Un poco más abajo, en las compuertas, puede que traiga 40 metros cúbicos, pero insisto, el río Teno entra recién en alerta azul con 498 metros cúbicos por segundo. O sea, falta bastante para que esto pueda aumentar, y si aumenta, tranquilidad, porque no pasaría nada de momento. Y bueno, y el estero Huayquillo, que está aquí en Zapallar, que también le vamos a poner ojo, pero que de momento tampoco registra ningún tipo de peligro, porque tampoco ha llovido, prácticamente con ganas, y está con 0,19 metros cúbicos, considerando que el estero Huayquillo con 230 metros cúbicos entra en alerta roja. Así que ahí el río Huayquillo está completamente normal. Así que tranquilidad para la gente de Licantén hasta este minuto, la gente de Lora, de Gualañé, perdón, de La Huerta, de Palquibudi, de los alrededores de Arauco. Los ríos vienen completamente normal hasta este minuto, así que no hay peligro de ningún tipo, Sergio Pañalos.
0: Mira, hay una aplicación que se llama Flood Hood.
1: El nivel de inundación.
0: Que habla de manera preventiva, ¿no?, ante las posibilidades de que crezcan o no los ríos. Y entregan información súper fidedigna. Estamos revisando, ¿ah?
1: Ese es el riesgo de inundación repentina.
0: El río
1: de desbordes.
0: Sí, claro. Pero también lleva un registro importante de cuánta agua o cuánto ha crecido los cauces.
1: A ver.
0: Bueno, Vamos a estar revisándolo a la vuelta de comerciales, hacemos una pausa y a la vuelta le contamos más detalles.
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1: Seguimos en esta jornada festiva, ¿no es cierto?, de este miércoles, jueves 16 de julio, donde se conmemora, ¿no es cierto?, a Nuestra Señora la Virgen del Carmen. Un día bastante especial, ¿eh? Se cumplen 100 años de la coronación de la Virgen del Carmen, que la transformó en Madre Patrona y Reina de Chile.
2: Centenario.
1: 100 años, ¿eh?
2: Centenario, exactamente. Mira, hay una información acá, Sergio, que yo la quiero replicar antes que vayamos al mapa de riesgo de Google, que tú me indicaste delante.
1: Claro.
2: Dirección del Trabajo advierte que no se puede despedir a personas impedidas de trabajar por sistema frontal. Ante este sistema frontal que afecta al país y en el estado de emergencia preventiva en 10 regiones, la Dirección del Trabajo recordó que los empleadores deben tomar las medidas necesarias para proteger la seguridad y salud de sus trabajadores. Además, aclararon que los trabajadores que no puedan llegar a sus labores debido a las condiciones climáticas no pueden ser despedidos por tal causa. Desde el Ministerio de Trabajo señalaron que existe coordinación para resguardar a la ciudadanía, mientras que la Dirección del Trabajo enfatizó la importancia de que empleadores y trabajadores conozcan sus derechos y obligaciones durante la emergencia.
1: Importante dato ahí para quienes se vean imposibilitados de llegar a sus trabajos. Oye, solamente para decir, Pichilemu, ¿eh?, con fuerte viento y lluvia a esta hora, así que importante para quienes nos escuchan allá en Pichilemu. La verdad es que está bastante intenso este sistema frontal, que ya llegó con fuerzas hasta ese lugar, y que claramente es el llamado que hacemos nosotros a la precaución de que no vayan a lugares que no están habilitados, ¿no? Hay un aumento considerable de la marea, de las fuertes oleajes que ahí se están presentando a esta hora, así que precaución simplemente es el llamado que hacemos desde acá de la radio.
2: Lloviendo en Licantén, a ratos fuerte viento en Linares, sector nororiente, y Longaví con fuertes vientos también y lluvia nos indican a esta hora, así que Maule Sur ya está de lleno con la lluvia y ya tenemos por lo menos camino a la costa de Curicó algunas precipitaciones.
1: Bueno, usted no iba a hablar sobre el tema de esta página, ¿no es cierto?, que se llama Floodhood. Para que entregue detalle ahí de qué es lo que da aviso esta página, y que es una página nueva que ha incorporado Google sobre las posibilidades de inundaciones repentinas o crecidas de cauces, situaciones que nos van a ayudar a mantenernos bien en alerta también.
2: Así es, Sergio. A ver, a la gente que se pregunta, ¿qué es esto? Esta no es más que una aplicación, es una extensión que tiene el sistema de Google, de Internet, Google Earth, justamente, o Google, como le conocen algunos. Y este mapa de riesgo tiene como función pronosticar inundaciones, anticiparse según las condiciones meteorológicas que se acercan. Tenemos niveles normales, advertencia, peligro y nivel extremo. En este minuto, Curicó, Rauco, Rauquén, Romeral Centro, Sagrada Familia, Maquegua, Casablanca, Molina, Itagüe, Potrero Grande, antes de Upeo y sector Bonapaz. Ese perímetro está en un riesgo de advertencia, lógicamente, por las lluvias. Pero el Culenar de Teno, Portezuelo, Huaico, La Yesca, La Vallica, La Montaña de Teno, El Manzano, Santa Blanca, Huaico Bajo, Biluco, ojo a la ruta que estamos siguiendo, ¿por qué seguimos esta ruta? Ruta 5 Sur, Los Alisos, La Palmilla, ¿qué tenemos en ese trayecto, Sergio? El río Teno, en nivel de peligro. Eso es para las próximas horas. ¿Por qué? Porque este mapa de riesgo, que lógicamente entrega futuras proyecciones para inundación o aumento en caudales, nos indica que la ruta J25 en su totalidad, prácticamente desde el Culenar hacia el Poniente, está en nivel de peligro por la cantidad de lluvia que va a caer. Se calcula automáticamente cuánto podría subir el caudal del río de Teno. También está con nivel de peligro sector La Aurora de Teno, Rincón de Morales, la región de O'Higgins, Sur, vale decir, peor es nada, Quinta, Padre Dones de Auquinco, Auquinco, Santa Adriana, Las Brujas, sectores San Enrique, El Romeral, Chimbarongo, San Javier, Tinguiririca, en nivel de riesgo peligro, producto también del río Tinguiririca que podría aumentar durante las próximas horas. También tenemos el sector La Paloma y en riesgo tenemos sector de hasta Pelequén, Mayoa, tenemos riesgo de peligro por inundación o aumento de caudales y anegamientos. Así que todo este perímetro que les mencionamos está en observación por las próximas lluvias que se acercan, Sergio.
1: Bueno, todo este sistema funciona a base de las probabilidades, ¿no?
2: Así es.
1: Por lo tanto, estos cálculos que se estiman están todos relacionados con el informe climático, con el informe meteorológico que estos días está afectando a la ciudad. Pero, bueno, probablemente, si no sucede esto, es muy afortunada la comunidad de que no pase nada, pero, a ver, es que el ánimo no es alarmar, ¿no? El ánimo es ser súper transparente con ustedes. Y ciertamente, si bien la lluvia no ha llegado de manera considerable, va a llegar. Va a llegar. Y no estamos poniéndole color. Porque nos han dicho por las redes sociales, nos han escrito incluso, dejen de ponerle tanto color y asustar a la gente. Nosotros no estamos asustando a la gente. Nosotros estamos transmitiendo lo que todos los sistemas de advertencia meteorológica están dando a conocer. Y yo creo, y aquí tenemos que ser súper cautos también, en que esta información, si ya coincide entre varios expertos, es una situación que probablemente pase. Y no quiero que se vuelva a repetir lo de 2023 o de junio o de agosto, en donde, claro, dijeron, no, si no va a pasar nada. ¿Se acuerda, Nicolás?
2: Nada, es, no, si nadie sabía nada.
1: No va a pasar nada si nos encontramos de frente con la lluvia. Perdón, los montos eran tan claros y tan específicos que advertían de que eso iba a pasar. Pero claro, había pasado también ese mismo año, con anterioridad, ¿no es cierto?, estos sistemas frontales, es que justamente se dieron advertencias de este tipo, como las de hoy día, y no pasó nada. No pasó nada. Entonces, cuando se juega con el tema, justamente con como la historia de Pedrito y el Lobo, ¿qué es lo que pasa? Claro. Al final la gente no cree.
2: Así es.
1: Pero cuando sucede, se encuentran con la cuestión, hasta con el agua hasta más arriba del cogote, pues. ¿Y qué fue lo que pasó? Y de manera literal, ¿eh?
2: Tal cual. Ahora, bueno, hay que tomar en consideración que esto es asociado al fenómeno del Niño. Recordemos que el fenómeno del Niño es lo que nos aporta también, por la calidez de las aguas del Pacífico, aporta que los sistemas frontales sean más seguidos en nuestro país. Estoy monitoreando los ríos de la provincia de Cardenal Caro, la provincia de Colchagua. Río Tinguiririca está ahora, sector bajo los Briones, cordillera, 6 metros cúbicos por segundo. Alerta azul con 218, alerta amarilla con 429 y con aproximadamente 600 metros cúbicos entra en alerta roja. Por lo tanto, hasta este minuto el río Tinguiririca tiene un caudal de 6,47 metros cúbicos por segundo, muy bajo prácticamente, nada de agua a esta hora, así que está completamente normal lo que es ese caudal del Tinguiririca. No ha llovido prácticamente nada en la alta cordillera. A ver en Curicó cómo está la situación con las lluvias al interior. Vamos a revisar acá. A ver, en Los Queñes, en este minuto en Los Queñes estoy viendo la estación que mide las precipitaciones y en las últimas 24 horas no ha llovido prácticamente nada. Ni un milímetro ha caído de agua a esta hora en Los Queños. Así que, qué bueno, porque si hubiese llovido bastante ya estaría aumentado el río, pero de momento está completamente todo tranquilo. Así que, con suerte, hemos tenido un milímetro de precipitación para esa zona. Vamos a ver el río Cachapoal también en la región de O'Higgins, porque recordemos que también estamos conectados con el 93.7 de San Fernando, con el Paredones 89.1, Lolol 90.1 también ahí del Dial FM. A toda la audiencia también la estamos lógicamente entregando esta información. A ver, ¿qué otro río tenemos que también tenga estación de ADGA para poder medir caudales a esta hora? A ver, aquí estoy revisando. En Rengo, de momento, todo completamente normal. Río Claro en Hacienda Las Nieves. Esto es de Rengo hacia la cordillera. El Río Claro en la Hacienda Las Nieves viene con muy bajo caudal. También me tiene completamente tranquilo, sin mayores novedades. Así que la gente que vive un poquito más abajo ahí de el sector de Rengo, el Río Claro, viene completamente con normalidad, sin mayores complicaciones. Tenemos acá también otro río, que este vendría siendo el río Cachapoal, y la estación de medición en el puente Termas de Cauquienes. Ya, ojo, esto de ese sector indica que el río Cachapoal viene con 0,95 metros cúbicos por segundo. Viene completamente normal. Ese río generalmente se suele desbordar con 600, 500 metros cúbicos, pero en este minuto viene con 0,95, ni un milímetro, ni un metro cúbico. Así que también está normal el río Cachapoal hasta este minuto. No mantiene mayores complicaciones, según lo que estamos revisando acá en las páginas oficiales de la DG. Así que a estar tranquilo la gente de Cachapoal, de Cardenal Caro, de la provincia de Colchagua, porque hasta el minuto está todo con normalidad y sin mayores complicaciones. De igual forma, si la gente quiere informar algo, tenemos disponible nuestro WhatsApp de RTL Curicó. Es el +569 67 414765. A través de ese número, usted por supuesto puede enviarnos o un mensaje de voz o un, lógicamente, mensaje escrito, y nosotros lo vamos a leer. Acá nos llega un mensaje, un mensaje de un auditor.
1: ¿Ya? Escuchemos.
2: Es un mensaje escrito, lo estaba leyendo. ¿Ya? Un poquito.
1: Escuchemos.
2: ¿Ya? Y dice lo siguiente: buenos días, todavía no se entiende por qué le cambiaron el nombre al río Guayquillo por estero Guayquillo, siendo que por años llevo el nombre de río. Cuando le bajaron el perfil al río fue cuando en Zapallar quedó inundada, y como los responsables fue la constructora Galilea, estando en ese momento el senador Galilea, y nunca más se supo de la responsabilidad de esta constructora. A ver,
1: no, yo ahí desconozco, ¿eh?
2: Yo tengo entendido, y por años lo tengo entendido, el Guayquillo oficialmente no se llama río Guayquillo, sino estero Guayquillo, que por tiempo ha llevado ese nombre, y que cuando se hizo el puente nuevo del Guayquillo por ahí por el año 2012, el puente viejo de piedra se derrumbó completamente y se hizo un puente mecano primordialmente, y ahora está el puente nuevo de Colorado, Puente Colorado, que se llama ese, en el estero Guayquillo. Pero ahora le pusieron solamente el letrero estero Guayquillo, pero según la georreferencia, el Google Maps y otros mapas, el estero Guayquillo siempre ha tenido por lo menos el nombre de estero Guayquillo. Esta denominación, utilizada por la cartografía oficial y los organismos del Estado, como el Ministerio de Medio Ambiente y la Dirección de Aguas. ¿Por qué muchas personas le dicen río? Su tamaño. El Guayquillo tiene un cauce ancho para ser un estero, y durante el invierno o después de lluvias intensas puede llevar un caudal importante, por lo que visualmente uno lo ve como un río. En el lenguaje cotidiano es común que la gente llame río a cualquier curso de agua relativamente grande, aunque técnicamente sea un estero. Y al atravesar el sector urbano de la ciudad de Curicó, muchas personas crecieron escuchando el río Guayquillo, y ese nombre se mantuvo en el habla local quizá por mucho tiempo. Entonces, claro, hay mucha gente que no diferencia un río de un estero, sino que trae agua, es un río, independiente de su tamaño. No obstante, el río Teno, ese es un río, el Lontué es un río, bien, independiente del cajón, que puede ser más ancho o alto, pero eso va a depender mucho de el nivel de población cercana, de la turbiedad muchas veces del agua, de la profundidad, del ancho y de el caudal, que vaya aumentando justamente a medida que pasa el tiempo. Pero ¿cuál es la diferencia entre un río y un estero? Un río es un curso de agua permanente que lógicamente tiene mayor longitud y caudal, y que recibe afluentes y desemboca en otro río o un curso, un lago o el mar prácticamente. Eso es un río, ¿bien? Un estero es un curso de agua de menor tamaño que normalmente desemboca en un río y puede tener un caudal más variable, como es el caso del Guayquillo, que habitualmente es un estero, ¿bien? Pero últimamente, como su comportamiento ha sido extremo en el último año, Se la ha denominado río porque, claro, la cantidad de metros cúbicos que trae es para posicionarlo en esa situación. Pero en el caso del Huayquillo, su cuenca está reconocida oficialmente como la subcuenca Estero Huayquillo, bien, que forma parte de la subcuenca del río Lontué, porque el Estero Huayquillo desemboca en el río Lontué y ahí recién este caudal desemboca en el Mataquito. Así que oficialmente es el Estero Huayquillo, no río Huayquillo, pero si usted le quiere decir río, está en su derecho, pues nadie le va a decir ninguna situación. Pero en Curicó casi siempre lo llaman río Huayquillo.
1: Vamos a la última pausa y luego volvemos con más de ríos, esteros, da lo mismo, ¿no? Vamos y volvemos.
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1: Están 10 para las 9 de la mañana. Y la verdad es que estamos observando cómo está el pulso en los distintos lugares de nuestra provincia, de nuestra región. Contarles que varias situaciones puntuales se han presentado en Linares. Ahí sí ha habido bastante afectación durante las últimas horas, con rodados en camino, con crecida de esteros y con también, por supuesto, riesgo de anegación o anegamiento, para ser más específico con la palabra. A esta hora también tenemos información de Curicó. Les decía yo que el municipio también va a entregar sacos de arena ante la inminente situación que pueda generar una inundación y muchas personas resulten afectadas. ¿O no, Nicolás?
2: Así es, tal como tú lo estabas diciendo. Mira, hay una información que ocurrió anoche en Linares, de la chica del Maule Sur, por parte de nuestro colega Gabriel Morales. Anoche hubo un llamado de incendio en la calle Caupolicán entre Los Lirios y Carlos Ibáñez. Esto es la comuna de Linares, sector Nuevo Amanecer. Y conversó con Gabriel, el segundo comandante de bomberos a cargo de este procedimiento, y quien nos explicó un poco qué es lo que ocurrió, por qué hubo tanto movimiento de unidades de bomberos. Escuchemos.
3: Bueno, sí, fuimos convocados por una alarma de estructural, la cual se había tratado una casa en estado ocupa, que se ocupaba una persona, la cual no se encuentra en el lugar, evitando propagación a casas colindantes y circunscribiendo el incendio. En estos momentos estamos por un incendio estructural ya controlado.
4: ¿Entiendo que hubo colaboración inicialmente por parte de vecinos también?
3: Sí, hubo colaboración de los vecinos en la primera intervención. Se agradece mucho eso, pero hay que tener cuidado porque abrieron los accesos y eso hace que el incendio tome fuerza y pueda ser un poco más grande el incendio.
4: Eso voy a preguntar, ¿qué es lo que conviene hacer uno como particular para mantener cerrado?
3: Ojalá cerrar todo. Llegamos con un incendio en una fase latente, en una fase que está esperando un poco de oxígeno para hacer un reviente de incendio.
4: ¿Es conveniente quizá cortar el gas, la luz también?
3: Cortaron la luz, se agradece, cortaron la luz. No hay gas GLP, pero sí rompieron una puerta o una ventana, la cual alimentó de oxígeno el fuego y el cual incrementó su magnitud.
2: Bueno, escuchamos entonces las palabras que nos indicaba el segundo comandante de bomberos en la comuna de Linares. Sergio, tú me mandaste una información importante porque también la Municipalidad de Curicó se prepara para recibir las lluvias. Desde la Municipalidad están haciendo todas las coordinaciones para enfrentar de mejor manera este sistema frontal, protegiendo a las familias de la comuna y trabajando por la seguridad. Así que, tal como lo señaló el encargado de emergencia comunal, Marcelo Quitral, son miles los sacos de arena que se han entregado a vecinos y vecinas en distintos sectores, reforzando la prevención. Escuchemos, te tinca, Sergio, lo que dijo Marcelo Quitral referente a esta información.
1: Escuchemos.
5: Este sistema frontal que está pronosticado, el alcalde, don George Bordachar, dio instrucciones de poder llenar la mayor cantidad de sacos de arena para entregar a la comunidad. Ya hemos entregado hasta esta hora 7.000 sacos de arena y estamos llenando más con dos camionadas más que se han comprado, de tal manera que para poder acudir y a que la gente pueda prevenir un poco lo que es este sistema frontal antes que el agua ingrese a su domicilio. También tenemos preparados camiones al aljibe para cualquier situación que pueda ocurrir, como el camión también limpia fosa y todo lo que es concierne al municipio en cuanto a maquinaria, retroexcavadoras, camión pluma, también estorba ante cualquier situación que pueda ocurrir y nos sobrepase. De todas maneras, el alcalde, a contar del mes de febrero, ha estado contratando personas para realizar la limpieza de canales en el radio urbano y parte del sector rural, de tal manera que el agua pueda escurrir y no se produzcan desbordes.
2: Bueno, teníamos las palabras de Marcelo Quitral, quien entregaba este dato significativo. 1484 es el número de emergencia de la Municipalidad de Curicó. Me llega la siguiente información. Maule Sur, comuna de Maule, se recorre y monitorean diversos puntos por caídas de árboles cortes de ramas y algunos problemas con el tendido eléctrico, este producto del viento que se registra a esta hora en el Maule Sur. Así que también estamos muy pendientes de dicha información. Curicó Norte, lluvia suave a esta hora aquí también en el centro de la ciudad de Curicó.
1: Bien, pues, llegamos al final de nuestro informativo de la mañana. A la 1 de la tarde vamos a tener más detalles, ¿no?
2: ¿Sí? Sí.
1: Más detalles de lo que ha acontecido durante esta jornada, obviamente con el informe oficial ya de las lluvias. Y, si usted nos quiere avisar de qué sector, de qué lugar, de distintos puntos específicos de la región, mande su WhatsApp. Simplemente mande un WhatsApp. ¿A qué número, Nicolás?
2: Al +569-6741-4765.
1: Claro, entonces nos envía un WhatsApp y nosotros vamos a estar también ahí, por supuesto, monitoreando todo lo que suceda. Si la situación se pusiera crítica ahora en la mañana, ya nuestro departamento de prensa va a tomar una transmisión especial, ¿no es cierto?, en torno a este frente de mal tiempo que claramente nos azota y nos afecta a gran parte de la zona central de nuestro país. Esperemos que de verdad no pasen nada mayores. Simplemente que sea una lluvia que sirva para regar nuestros campos, nuestra tierra y también apoye la agricultura durante estos días. Gracias por estar en nuestra sintonía. Gracias, Nicolás Figueroa.
2: Gracias, Sergio. Nos encontramos en la tarde.
1: Buenos días.
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0: 8 de la mañana, 58 minutos.
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0: 9 de la mañana, 29 minutos. 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
0: 9 de la mañana, 57 minutos.
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0: 10 de la mañana. 18 minutos.
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0: 10 de la mañana. 27 minutos.
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0: 10 de la mañana. 45 minutos.
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0: 11 de la mañana. Un minuto.
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0: 11 de la mañana, 16 minutos.
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0: 11 de la mañana. 31 minutos. 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
1: 12 horas. Un minuto.
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0: 12 horas, 18 minutos.
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3: 13 horas.
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0: 13 horas, 16 minutos.
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0: 13:31.
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0: 13 horas, 57 minutos.
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0: 14 horas, 17 minutos.
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0: 14 horas, 28 minutos. 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
6: 14 horas, 59 minutos.
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0: 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Horas 28 minutos.
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0: 15 horas, 45 minutos.
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0: 16 horas.
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0: 16 horas, 16 minutos.
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0: 16 horas, 28 minutos.
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1: 16:47.
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0: 16 horas, 58 minutos.
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0: 17 horas, 58 minutos.
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0: 18 horas, 16 minutos.
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0: 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La señal horaria en RTL 18 horas 28 minutos.
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0: 18 horas, 47 minutos.
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0: 19 horas, 15 minutos.
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19 horas, 30 minutos. 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
1: 19 horas, 46 minutos.
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